0: Bailando, disfrutando de esta nueva hora que está empezando. 7:02 p.m. Shakira junto a Burna Boy cantaban para ti, Dai Dai. Seguimos cantando y lo vamos a hacer también con otra canción que nos pide Gardenia. ¿Qué tal, Gardenia? Qué gusto escucharte. ¿Cómo estás? Hola, hola.
1: Querida Radio Disney, mi querida Cris, aquí en casita, terminando los últimos toques para comenzar una nueva semana. Y quería, por favor, si me pudiera complacer con la canción de la universidad. Gracias, mi querida Cris. Bendiciones. Pasen bonito.
0: Gracias a ti también, Gardenia. Que tengas una linda noche y que mañana pues te vaya muy bien en tu inicio de semana, en el inicio de mes. Que todo te vaya magnífico, por supuesto. Y vamos a complacerte con el tema de Tini y Belle. Así es que a bailar y a cantar junto a ellos. Esto es Universidad.
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Tamara, Xiaomi, les enviamos un gran abrazo. Ellas van ya llegando a casa. Estuvieron todo el fin de semana en la playa. La pasaron muy, pero muy bonito, ¿eh? Gracias, chicas, por la sintonía y por escribirnos, ¿eh? Que tengan una linda noche y un buen inicio de semana, un buen inicio de mes. Y que todo les vaya súper, súper que bien. Ahora vamos a complacerlas con esta canción de Capo. Y esto es Aló, Aló.

No le bajes el volumen, sigue cantando, sigue disfrutando de la compañía de tus artistas favoritos y no te rindas, ¿eh? Sigue luchando por tus sueños. Y cantábamos con Diego Torres, qué hermoso tema, un tema que nos deja un mensaje muy positivo, mejor que ayer. ¿Seguro? Sí, mañana será mejor. Así es que te deseamos todo lo mejor. Además, Diego Torres ha compartido, sí, ya fechas programadas para Buenos Aires y adivinen qué, el 5 de junio está completamente ya agotada las entradas para su concierto y de hecho ya abrió nueva fecha y será el 6 de junio para Buenos Aires. Así es que puedes chequearlo a través de sus historias en arroba Diego Torres Música. Y ahora vamos a seguir también disfrutando de más canciones y lo vamos a hacer junto a Morat y Silvestre Dangond. Ellos nos cantan esta canción, Lo poco que yo quiero.

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1: Hola, hola, mi Cris, feliz noche, feliz día domingo, cerrando semana, que por cierto se fue volando para mí, así que te envío fuerte abrazo, ya cerrando también la jornada, y me gustaría que me complazcas con Mató mi corazón de Piso 21. Gracias.

Joel, linda noche, que tengas un buen inicio de semana, buen inicio de mes también, mañana que te vaya súper que viene. Estábamos complaciéndote con este tema de Piso 21, mató mi corazón, 7:35 PM, y bueno, también queremos recordarte que puedes seguir participando por la primera fila de Verde 70. 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Y ahora vamos a cantar junto a ellos un tema que definitivamente pues nos levanta el ánimo y nos pone pues sí, a cantar, a rockear un poco, junto a Verde 70. Esto es En la Inmensidad.

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1: Hola Radio Disney, a petición de mi hija Rafaela, por favor poner la canción The Cure de Olivia Rodrigo. Gracias, son la mejor radio.

Ya son las 7 de la noche con 47 minutos. Cantábamos junto a Olivia Rodrigo de Cure aquí en Radio Disney. Y bueno, así como Wendy, tú también puedes sugerir tu tema a través de nuestro WhatsApp. Puedes contarnos cómo va tu noche a través del 099-11-22-222. Cami y Priscila, les enviamos un gran abrazo. Gracias por escribirnos a nuestro WhatsApp. Ellas ya están merendando. Buen provecho también para también toda la familia que está en sintonía de Radio Disney. Ahora vamos a cantar junto a Era Towers, para cantar junto a ella esta canción, Hasta el fin del mundo.

Los Ángeles Azules y Manuel Turizo cantaban para ti El Despertador aquí en Radio Disney. Sigue con nosotros porque la programación de Radio Disney continúa, por supuesto, para que sigas disfrutando de tus canciones favoritas en este domingo, ¿eh? Y que mañana te vaya súper que bien, que tengas una buena semana, que tengas un buen inicio de mes, que todo arranque, sí, con mucho positivismo, con mucha alegría, y que todo lo que vayas a proponerte en este nuevo mes que está por llegar, bueno, pues se cumpla. Así es que te deseamos todo lo mejor. Que descanses, que recuperes muchas energías y que mañana pues inicies una semana pero muy productiva. Gracias por el cariño, gracias por dejarnos siempre acompañarte en todo momento. Mi nombre es Cristina, me encantó mucho haberte acompañado en este domingo y quédate junto a nosotros, ¿eh? Porque ahora vamos a cantar y a bailar junto a dos grandes artistas como lo son Marc Anthony y Nathy Peluso, y esto es Como un Idilio.

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0: ¡Hey! Muy buenos días, buenos días, buenos días, buenos días, buenos días, buenos días. Comenzamos un nuevo día, una nueva semana, un nuevo mes, exactamente, lunes 1 de junio de 2026. ¡Qué bien! Ya hemos llegado a la mitad del año, la estamos cumpliendo juntos, la estamos viviendo juntos como tiene que ser. Y obvio que sí, acá en Radio Disney hay sorpresas en este mes, que dicho sea de paso, es mes de aniversario 21. Ya iremos hablando de aquello, porque de entrada, así es, hay que decirlo, nos metemos completamente en esta edición especial del Despertador por el Día del Niño. Niños queridos, un abrazo. Feliz día de parte de Radio Disney, obviamente del tío Gino, que tengan muy buenos días, un abrazote para todos. Bueno, qué cantidad de despertadores que tenemos, gracias a quienes los programaron, gracias a quienes se van a ir sumando de a poco a lo largo del día, pueden dejar saludos también. Bueno, pues va a ser una programación muy bonita dedicada a los más pequeños del hogar, o a los reyes del hogar, la reya, el rey, la reina, el príncipe, la princesa, y obviamente pues a quienes nos han hecho felices desde que abrieron sus ojitos por primera vez, desde que llegaron al mundo. Así que vamos a compartir esos despertadores con ustedes. Hay cualquier cantidad, y obvio que sí, pues te decimos, sube todo el volumen, porque el primero es para Isabela Bravo Avilés, de parte de su mami Wendy. Para Isa, todo lo mejor. Ya conversamos con Isa, bebé princesa. Te deseamos un día muy bonito, te lo mereces completamente, y obvio que sí, todos los niños se lo merecen. Así que el primer despertador del día en esta edición especial del Despertador por el Día del Niño, pues es para Isa, deseándole una muy, muy, muy bonita jornada. Ya se va a clases, pero antes aquí va su despertador.
1: Mi princesa, hoy quiero recordarte lo especial que eres para mí. Aunque ya estás creciendo, siempre tendrás esa luz, alegría y ternura que llenan mi vida de felicidad. Me siento muy orgullosa de ti. Nunca dejes de sonreír, de imaginar en grande y de disfrutar cada etapa de tu vida. Recuerda que siempre estaré para apoyarte, cuidarte y celebrar cada uno de tus logros. Feliz Día del Niño, mi muñeca preciosa. Te amo muchísimo, mamá.

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1: Para Dana, Lucas y Nico, un excelente despertador. Gracias por ser mi alarma todos los días. Que pasen excelente en este día, el Día del Niño. Disfrútenlo al máximo. Esta es la edad donde se es feliz al 1000% sin saberlo. Así que todos sigamos siendo niños en medio de todo. Y chicos, disfruten al máximo su día. Esto.

0: Muy buenos días, Radio Disney. Muy buenos días. Día lunes, primero de junio, Día del Niño. Una celebración para todos los niños que llevamos aquí adentro. Allá adentro, también dentro del expreso de la Ruta 61 para todos esos cadetes, chicos, grandes y gigantes. Feliz día, queridos académicos. También para los compañeros de la transportación de la cooperativa Los Académicos. Feliz día para todos en general. Gracias, Radio Disney.
1: Hola, Radio Disney, soy Isa. Buenos días. Voy directo hacia mi escuela. Feliz Día del Niño a todos los niños. Quiero que me complazcan con la canción de La Villa de Ryan Castro. Gracias, son los mejores.

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0: Lo decía Aria Vega, ¿está chévere o no está chévere? Y claro que está chévere, así es, está súper chévere este día y recién está comenzando, ¿eh? Nos gusta porque es precisamente eso, un día especial, un día diferente, un día único, es el Día del Niño y lo vivimos acá en Radio Disney como tiene que ser, ¿verdad? Con despertadores. Bueno, esto recién empieza, ¿eh? Tenemos saludos por acá, nos dicen Radio Disney, por favor, un saludo para dos niños muy dulces y tiernos, Patricio Chamorro Garbor y Timothy España Gaibor, de parte de su mamá Lupita, que los ama con su vida. Por acá, hola, buen día, un saludo por favor para mis niños hermosos Alicia, Dana, Juan y Lunita, que hoy disfruten al máximo esta etapa maravillosa de su niñez. Los queremos mucho, sus papis son los mejores. Buen día, un saludo para mis niños que van en la ruta 26 del Santo Domingo de Guzmán, de parte de la misma Mariuxi y de don Víctor Hugo. Mil gracias. Bueno, gracias a ustedes, chicos. Que tengan un feliz Día del Niño. Todos los quieren mucho, como tiene que ser, ¿eh? Bueno, un abrazo también para Ivanita Rivero. Ivanita, de parte de su tía Wendy, el siguiente despertador. Tiene el día completamente armado, Ivanita. Hasta la playa nos dijo que se iba a ir. Tiene almuerzo con la familia, con los, bueno, con todo el mundo. Invita, Ivanita, invita. Bueno, que tengas un día muy, muy, muy, muy bonito, princesa. Que te vaya muy bien. Y, por supuesto, súbele todo el volumen a tu despertador de parte de la tía Wendy, que te ama y te adora.
1: Hola, Radio Disney. Hoy es una fecha muy especial. Es el Día del Niño. Y yo quiero desearles feliz día a los peques de mi hogar. Mis sobrinitos hermosos, mi bebé especial, Josué, y mi sobrinita, mi princesa, Ivanita, que son mi adoración, mi bendición más grande. Mi Ivanita, aunque tengas 10 años y estás en mi porte, yo sé que de aquí a mañana me pases, me vas a pasar y serás súper alta. Siempre serás mi bebé y siempre podrás contar conmigo. Quiero que seas una niña muy feliz, muy estudiosa, y que seas súper bailarina como la tía Wendy. Besos, los amo a los dos, a ti, a mi bebé Josué. Y como yo sé que a ti te gusta Camilo, quiero dedicarte esta canción, Tutu, nadie como Tutu. Feliz día, mi amor chiquito. ¡Mua!
2: Hola, soy Camilo y estoy en Radio Disney para despertarte con esta canción. Buenos días.

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1: Hola Radio Disney, buenos días. Soy Pris. El tiempo vuela, pero el amor solo crece, ¿verdad? Feliz Día del Niño a mis tres tesoros, a mis dos campeones de 6 años, a Dylan y a Ethan. Gracias por llenar la casa de risas, de juegos y de abrazos dobles, que me hace muy feliz verlos jugar juntos y ser los mejores compañeritos de aventura. Nunca dejen de sonreír y de imaginar mundos mágicos. Los amo con todo mi corazón. Y a mi hermosa jovencita Meli, que me llena de orgullo. ¡Feliz día, mi reina! Hoy te celebro no solo por la mujer maravillosa en la que te has convertido a tus 19 años, sino por la pureza y la luz que siempre has llevado dentro. Que la vida nunca te quite la capacidad de asombrarte, de sonreír con el alma y mantener viva tu niña interior. Recuerden, siempre estaré aquí para abrazarles. No importa la edad que tengan, verlos felices siempre será mi mayor regalo. Los amo con toda mi alma. Por favor, la música de Sin Bandera, que me alcance la vida. ¡Feliz Día del Niño! A todos los niños del mundo, un abrazo.

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1: Feliz Día del Niño, mis princesas hermosas, Sophie y Shannon. Gracias por llenar nuestros días de risas, juegos y el amor más puro. Nunca olviden que son nuestro mayor tesoro y que siempre estaremos para abrazarlas y cuidarlas. Recuerde que son fuertes y capaces de lograr todo lo que imaginen. Nunca dejen de soñar en grande. Mami y papi siempre estarán orgullosos de ustedes. Las amamos con todo nuestro corazón y, como dice papi, las amo hasta el infinito y tres cuadras más allá. Feliz día, mis amores.
2: Muy buenos días, Radio Disney, Sarita aquí, dándole gracias a Dios y a ustedes por existir, por darnos esa música extraordinaria cada día que alienta nuestra alma, nuestro cuerpo, nuestra energía, despierta con la música de Radio Disney. Asimismo, le pido por favor que me le dé un fuerte abrazo, un saludo para la niña Paulette Cervantes del Liceo Naval, que está cumpliendo año. Por favor, Paulette Cervantes. Así que, lindo día para todas mis niñas, para todas mis niñas liceístas, liceístas de corazón, que las llevo en el alma, mi deportista, mi campeona, mis niñas que me dan la alegría de ser una maestra de corazón. Lindo día para todo mi niño y feliz cumpleaños para Paulette Cervantes. Radio Disney, no se olvide, por favor, gracias.
3: Buenos días, Radio Disney, espero que se encuentren bien. Un saludo desde acá, Puyo Pastaza. Quiero enviarle un saludo a mis dos pequeñas princesas en este Día del Niño. Que pasen un hermoso día, que siempre serán mis pequeñas princesas, que las amo mucho y que de parte de mi esposa y yo nos sentimos muy orgullosos de ellas. Un excelente día, Radio Disney.
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0: Christopher Vélez, quien cantaba para ti de lejitos, 6:40. Tú no estás de lejitos, tú estás viviendo la edición especial del Despertador por el Día del Niño. Nos dicen, hola Radio Disney, saludos para mis princesas. Se llaman Romy y Lía, de parte de su mami y su papi, Maguita y Arthur Pai, escuchándolos en Guaranda. Bueno, para Romy y para Lía, un abrazote. Papi y mami las aman y las adoran. Gracias por reportarse desde Guaranda. Por acá nos dicen, hola, ¿cómo están? Vamos con Dianita Barrio Nuevo, rumbo a AAU School, a celebrar a tope el Día del Niño con una jornada de juegos y dulces que han preparado sus papitos y sus profes. ¡Qué bien! Por acá nos dicen, buen día, un saludo para nuestra hija Isabela, de parte de sus papis Sari y Luis, y para todos los niños, son los mejores. Bueno, para Isa, gracias por siempre estar pidiendo canciones, también para el papi Luis, y bueno, para la mami, siempre juntos escuchando la radio. ¡Hola! Un saludo para Adriana y Ángel Andrade Troncoso, de parte de sus papis. ¡Feliz Día del Niño! ¡Hola Radio Disney! Soy el doctor Johnson Suárez. Quisiera saludar de forma especial a mis hijos Lucas, Scarlett y Sebastián por celebrar el Día Internacional del Niño, y además saludos a todos los colegas médicos graduados de 2001 en la Universidad Católica. Hoy celebramos 25 años. Saludos niños y colegas médicos, gracias. Hola, buen día. Por favor, un saludo para Isabela Mosquera, de parte de sus papis y su hermana Fiorella. Bueno, para todos los niños, feliz día también para Ian, Evan y también Itam. Un abrazo. Los chicos van rumbo a la escuela escuchando Radio Disney, y su mami Diana Tapia les ha dejado el siguiente despertador, porque ustedes son todo para ella. Así que chicos, también a celebrar el Día del Niño. ¡Felicidades! Súmale todo el volumen al despertador.
1: Hola Ian, Evan, Itam, mis tres amores bellos. Quiero desearles un hermoso y maravilloso feliz Día del Niño. Quiero decirles que los amo mucho con todo mi corazón y que son lo más lindo del mundo. Me encantaría que no crecieran nunca, pero sé que es parte de la vida, y mi único sueño desde que soy su mamá es verlos crecer fuertes, sanos, y ojalá que un día pueda verlos ser profesionales y unos hombres con valores y de bien. Un abrazo enorme, los amo mucho, que Dios y la Virgen me los cuide y me los proteja siempre.
2: Hola, soy Pedro Capó y quiero desear un feliz Día del Niño.

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1: Disney, quiero dedicar la canción de Te Esperaba de Carlos Rivera a mi hija Ana Carolina Córdoba por ser el Día del Niño. Hija mía de mi vida, quiero decirte que te amo mucho. Tú y tu hermano son mi razón para levantarme todos los días, aunque no siempre entienda tu vibra 6-7. Sabes que te amo mucho y quiero lo mejor para ti. Te amo del infinito y más allá, mi amor bello.
2: Hola, yo soy Carlos Rivera. Gracias por elegir mi canción para despertarte.

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1: Hola Radio Disney, soy Daniela. Hoy quisiera que en este lunes todo positivo. Gracias, son los mejores.
2: Hoy es un día especial, hoy es el Día del Niño. Y para mis niños hermosos, Isabela, Charlotte y Ángel, les deseo un hermoso día y que la pasen súper, súper bien en el colegio, en la Unidad Educativa La Asunción. Que disfruten y que se diviertan bastante. Gracias.
3: Radio Disney, buenos días, un excelente día, que pasen súper bien y bonito. A mis tres locos, Jorge, Valen y Luisa, que Dios me los bendiga siempre y que disfruten al máximo. Yendo con ellos a dejarlos al cole como siempre. Saludos a todos los niños. Besos.

Gino. Feliz día del niño para tu niño interior. Me llamo Noah. Hoy voy a ir a mi escuela a disfrutar con mis amigos. Voy a hacer un picnic. Llevo mi nueva ropa, llevo mi llama, mis nuevas pampuchas. Gracias, Radio Disney. Los quiero. Feliz día del niño.

0: Sigue escuchando Radio Disney y la edición especial del Despertador por el Día del Niño. Sí, viviéndolo contigo, 6:53 minutos. Y wow, todavía los despertadores que hay, ¿ah? ¿Eh? Un abrazo grande, pues tenemos el siguiente despertador para James Alejandro Morales, de parte de su mami, también de su papi. Él es fiel oyente de Radio Disney. James, un abrazote para ti. Que tengas un día muy bonito, campeón. Te mereces todo lo más bonito de la vida. Y obvio que sí, que siempre tengas, pues así, detalles para tus días, ajá, por ejemplo un despertador con una de tus canciones favoritas. ¡Feliz Día del Niño, nene! Que tengas pues muchas sonrisas, muchas felicidades, James, y aquí va tu despertador.
1: Hola Radio Disney, quiero dejar un despertador para mi hijo James, mi pequeño gigante. Gracias por llenar mi vida de risas, juegos. Eres el amor más puro del mundo, mi mayor orgullo, el tesoro más grande, el niño más fuerte que conozco. Gracias por enseñarme a ser fuerte como tú ante toda dificultad. Sé que juntos lograremos grandes cosas. Que nunca te falten sueños por cumplir, risas para compartir y momentos felices. Te amamos, tus papitos, Yanina y Alfer. Que tengas un día hermosísimo, mi amor.

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1: En este Día del Niño, quiero decirles lo orgullosa que me siento de ver sus sonrisas que iluminan cada día. Son la risa que llena la casa de colores, la curiosidad que los impulsa sobre todo a descubrir el mundo, y el cariño que me recuerda de la belleza de lo simple. Que nunca pierdan esa magia tan especial, la valentía de soñar, la paciencia para aprender, pero sobre todo la grandeza de compartir. Los quiero y los amo con todo mi corazón. Feliz Día del Niño, Mateo y Martín Casiña, de su ñaña Tita. Que tengan un maravilloso día, y para ello les dedico la canción Capitán Tapón, de Alejandro Sanz. Grande día para todos.
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1: Buenos días, Radio Disney. En este Día del Niño quiero dedicarles este despertador a mi hijo Dante Emanuel Saruma y a mi sobrina Luciana Mera. Decirles que los quiero muchísimo, que disfruten este día, que sigan siendo niños felices, niños talentosos, niños amorosos y que no dejen de sonreír. Quiero dedicarles la canción No se habla de Bruno, de la película Encanto. Que todos los niños tengan un hermoso día. Gracias, Radio Disney.

0: Nueva hora en la edición especial del Despertador por el Día del Niño, cantando contigo, así es, y recordándote que un mundo de diversión espera por ti. 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
0: Así es, feliz día, niños. Gracias por ir pendientes a sus despertadores. Acá está el de Kaylin, Owen y Sherlyn de parte de la tía Debbie, con una de las canciones que tanto les gusta a todos. Y obvio que sí, en el Día del Niño se le escucha todavía mucho mejor. Para ustedes va el siguiente despertador. Que tengan un muy buen día.
2: Feliz Día del Niño a los hijos que me dio mi hermana, Kaylin, Owen y Sherlyn. Nunca pierdan esa alegría, curiosidad y forma tan bonita de ver la vida. Que siempre tengan motivos para sonreír y sueños enormes por cumplir. Dios los cuide siempre, recuerden que su tía los ama con todo su corazón, siempre los va a consentir y serán los niños de sus ojos. Que hoy en su día se diviertan, coman muchas golosinas y realicen muchas travesuras. Que tengan un excelente inicio de semana en la escuela. Por favor, complácelos con la música Soda Pop.

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1: Hola Radio Disney, quisiera programar un despertador para mis pequeños sobrinos hermosos Elian y Dana Gaete, que el día de hoy pues los estamos celebrando porque es el Día del Niño, y pues quiero darles gracias por sus sonrisas, por sus abrazos, por sus ocurrencias y por hacer cada día un día especial para mí. Los ama con todo el mucho cariño y amor su tía Patti Gaete. Que este día lo disfruten al máximo y que sigan pues siendo esos niños brillantes, maravillosos y llenos de luz, porque siempre ellos irradian luz en nuestra familia. Los quiero un mundo, y quiero dedicarles la canción Macarena, que tanto les gusta para iniciar esta mañana bailando.

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1: Hola Samuelito, buenos días. El día de hoy tu papi Edwin y yo queremos desearte un feliz y hermoso Día del Niño a ti y a Elenita. Espero que lo disfruten mucho y que pasen bonito los dos. Queremos recordarles que nosotros los amamos muchísimo y que ustedes son lo más importante que tenemos en nuestra vida. Me gustaría que por favor lo complazcan con su canción favorita de Imagine Dragon. Gracias.

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1: Me encanta todo lo que escuchamos con los chicos, todo lo que les gusta. Me encanta porque ustedes hacen la programación. De parte del tío Gino, de parte de Radio Disney, que tengan un feliz día. Y un abrazo para todos los chicos que hoy quisieran pedir canciones, pero bueno, es que mami y papi hoy son protagonistas, aunque es el día del niño. Mami, papi, las tías, los tíos, los hermanos, todo el mundo. Así que prometo que si hoy no alcanzamos a complacerlos, mañana los vamos a complacer de ley, porque tienen que escuchar la radio todos los días. Si no, ¿cómo empezar el día de la mejor manera, eh? 7:17 minutos, un abrazo para Pablo Emilio Chamba. Para él es el siguiente despertador, de parte de su mami Janet Chamba. Y obvio que sí, lo celebramos en este día. Pablo Emilio también está emocionadísimo. Qué lindo escucharte, Pablo Emilio. Que tengas un día gigante, un abrazote que llegue hasta la capital. Y por supuesto, súbele todo el volumen a tu despertador y a una de tus canciones favoritas.
2: Hola Radio Disney, quiero aprovechar la oportunidad para mandar un bonito mensaje para mi hijo Pablito, alias Zuquito, que es el apodo que le pusimos ya que lo queremos mucho. Decirle que es el mejor y que deseo que disfruten este día junto a sus amigos. Por favor, ayúdame complaciendo con la canción favorita de mi hijo, Thriller de Michael Jackson. Gracias Radio Disney, les mando un abrazo inmenso. Bye bye.

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2: Hola, Radio Disney, buenos días. Mi nombre es Karen y quisiera programar un despertador por el Día del Niño a mis dos hijas, Mía y Milena. Quiero decirles que disfruten su día al máximo, que las amo, que son unas niñas de ojos. Y quisiera dedicarles la canción Yo Contigo, Tú Conmigo, de Morat. Gracias.

0: En una edición especial del Despertador por el Día del Niño no podía faltar Morat, ¿verdad? Ahí está, yo contigo, tú conmigo, 7:25 minutos. Abrazo grande para Belén Ampuero, escuchando Radio Disney. Y ella dice, por favor, saludo para mis gordos que estamos llegando al cole y los amo, los adoro. Siempre escuchan Radio Disney. Y bueno, son Juan Carlos Espinosa y Charlie Espinosa. Bien, entonces para Juan Carlos y para Charlie, un abrazote. Gracias por ir escuchando Radio Disney siempre. También para Jesse Pesantes, fiel oyente de Radio Disney, con sus pollos, nos dice, con Rafa y con Estefano. Bueno, gracias, gracias Jesse, gracias chicos por estar siempre presentes en la programación. También para Victoria y Elian, de parte de la mami Elizabeth, pues el siguiente despertador con una de esas canciones tan power para el comienzo del día, que a nosotros también nos encanta. Y es que la programación, como ya lo decía, la hacen los chicos, la disfrutan los chicos, y nosotros simplemente bailamos el ritmo de los temas que ellos programen. Así que bueno, acaba el siguiente despertador con Cat's Eye, y obvio que sí, para toda la fanaticada de las Cat's Eye, pues acá están ellas en el siguiente despertador, en la edición especial del Día del Niño.
1: Hola Radio Disney, buenos días. Este mensaje es para los niños más increíbles que Dios me dio, Victoria y Elian, mis chukis. Quiero desearles que pasen un lindo día, sigan siendo esos niños ocurridos, graciosos y sin maldad. Recuerden que aunque pasen los años, ustedes van a ser siempre los chukis de mi corazón. Atentamente, su mamá dragona, que los ama infinito. Feliz día del niño, mis pequeños. Por favor, ¿me pueden conceder la canción de Katseye, Pinky Up? Gracias, Radio Disney.

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1: Hola Radio Disney, quiero enviarle un saludo muy especial a mi sobrinita Luciana Sofía Loza Ochoa por el Día del Niño. Es una niña muy querida, muy inteligente y ella nos alegra.
2: Mi querida Luciana, te saluda tu tía Ash. Te quiero desear un feliz Día del Niño. Que sigas siendo la niña tan linda que eres, cariñosa, inteligente y que cuida de todos. Te quiero mucho y te mando un abrazo súper fuerte. Recuerda que tu tía te ama con todo el corazón.
3: Mi pequeñi, ya tus tíos te han dicho lo mucho que te amamos y lo importante que eres para nuestras vidas. Que Diosito te bendiga, te cuide mucho, te proteja y que siempre seas esa niña feliz que nos alegra a todos nuestra familia. Tu mamá siempre va a estar para apoyarte y para guiarte en todo momento. Te amamos mucho. Feliz Día del Niño, mi pequeñis.

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1: Hola Radio Disney, quiero dejar un despertador por el Día del Niño para mi hijo Lucas. Mi amor, quizás te tuve muy joven y con muchos miedos, pero desde el momento en que llegaste a mi vida entendí que eras el regalo más hermoso que Dios podía dar. Gracias por llegar a cambiar mi vida para bien, por darme fuerzas cada día para seguir luchando por mis sueños, por ti, por nuestra familia. Poco a poco voy construyendo un mejor futuro para nosotros, para papá y para mí. Eres nuestro mayor motivo para nunca rendir. Agradezco a Dios de la vida por permitirme tenerte conmigo, por tus sonrisas, tus abrazos y por llenar mi corazón de amor. Eres mi felicidad, mi inspiración y la razón por la que quiero ser mejor cada día. Te amo con todo mi corazón, hijo mío. Feliz día. Por favor, me puede complacer con la música de Yo te esperaba, de Alejandra Guzmán. Gracias.

0: Estamos viviendo contigo la edición especial del Despertador por el Día del Niño. No te vayas, en minutos hay mucho más para compartir con todos. Saludos y obvio que sí, pues más música. Quédate.
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1: 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Atención, chicos. En el Día del Niño, papá tiene un mensaje para ti.
5: Hola, Radio Disney. Quiero programar un despertador para la niña de mis ojos, mi Fernanda. En este Día del Niño, que pase un día súper lindo, que disfrute mucho de su fiesta de escuela, que la amo. Que aunque me haga dar dolores de cabeza, ella sabe que es mi todo, es mi luz, por el que todos los días me levanto. Quiero dedicarle una canción de Camilo Índigo. Gracias, Radio Disney.

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1: Hola mi bebé hermosa, espero que tengas un día precioso, que celebres muchísimo con tus amiguitos. Quiero que recuerdes que te amamos con todo el corazón, que siempre vas a ser nuestra niña consentida si ya estás creciendo, que eres una niña hermosa con un corazón gigante y nos encanta verte como creces todos los días siendo tan amable y generosa. Te amamos mucho, espero que disfrutes esta canción y la cantes a todo pulmón. Como te gusta.
2: Mi vida, en este día tan especial para ti y para nosotros, te deseamos que disfrutes mucho con tus amigos, con la gente que te ama, con tu familia. Sigue siendo la niña que eres, la niña empática, la niña risueña, juguetona, bueno, la que nos pone un arcoíris todos los días y sobre todo disfruta mucho de esta etapa. Te amamos. Feliz Día del Niño, mi amor.

0: 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Ahora, quienes aseguraron su momento bonito y especial con el despertador de Radio Disney, pues son también Patricio Chamorro Gaibor y su tía querida Teresa Gaibor, su mami. Patricia también está escuchando la radio en este momento, así que, bueno, pues un muy buen día para todos, en especial para Patricio. Que tengas un buen día, crack, que te vaya muy bien, campeón, que disfrutes mucho, mucho, mucho esta jornada y súbele todo el volumen al siguiente despertador que te han dejado, porque te quieren muchísimo la tía, también tu mami te ama muchísimo y bueno, te celebran ambas con el despertador de Radio Disney. Que tengas una muy bonita jornada, Patricio.
1: Hola, hola, buenos días, Patito, mi muñequito precioso, mi niñito preciosísimo. Desde que supimos que venías en camino, llenaste de alegría los corazones de toda la familia. Eres un regalito hermoso y maravilloso que nos lo dio Jehová. Y la personita que nos hace sonreír todos los días con tus ocurrencias, con tus abrazos y tu carita preciosa. Todos te amamos infinitamente, muchísimo, con todo el alma. Tu tía Tete te ama, así como le dice vos a Woody, hasta el infinito y más allá. Estamos súper orgullosos de ti y de todos tus logros. Y recuerda, mi Patito, siempre que también estaremos contigo en los días difíciles para abrazarte, llenarte de muchos besos, levantarte y ayudarte a seguir adelante. Sigue sonriendo mucho, juega bastante, aprende a tu ritmo y diviértete todo lo que tú desees, porque eres el campeón más valiente, fuerte, inteligente y alegre del mundo. Para que vayas cantando y bailando con tu mamita muy feliz camino a tu escuela, te dedico hoy la canción Su de Shakira, para que empieces este lunes con mucha alegría, diversión y energía. Y no olvides divertirse muchísimo hoy en tu clase de natación en la escuela. A disfrutar, mi pececito hermoso. Te amo muchísimo con toda mi alma, mi muñequito precioso, mi patito. ¡Mua!

0: No te vayas de Radio Disney, más despertadores en minutos. Quédate para que lo sigas escuchando todos.
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1: Muy buenos días, Radio Disney. No se esperaba más para la Ruta 69 de la sección femenina. Un feliz día por el Día del Niño, primero de junio. Saludos para todos los cadetes, pequeños, grandes y gigantes. Felicidades, queridas cadetes. ¡Viva el Día del Niño! Gracias, Radio Disney.
2: Hola, hola amigos de Radio Disney, muy buenos días. En este día que celebramos a nuestros niños, a los que nos dan alegría, nos llenan de amor y pues son nuestro motor para salir adelante, quiero desearles un muy feliz Día del Niño, en especial a mis niños, a los niños de mi casa, Jeremy y Paulita Mancheno Clavijo. Quiero decirles que son nuestro motor, nuestro impulso para salir adelante y que quiero que sepan que siempre sus papitos, con la bendición de Dios, pedimos estar presentes en cada una de sus etapas para así ser quienes extendemos la mano y que ellos nos llenen de orgullo día a día, pues como lo han hecho hasta ahora. Y también quiero desearles un feliz día a los niños de los expresos que van desde Naranjito hacia Cantón Marcelino Maridueña, van a su escuela. Deseo de todo corazón que sean unos niños que tengan todos los días ganas de luchar, de aprender, de salir adelante. Los queremos mucho y que tengan un muy feliz Día del Niño. Los queremos.
3: Hola Radio Disney, que tengan un feliz día lunes, que todos los niños los celebren a lo grande, que los festejen como se lo merecen. Y bueno, pues yo sé que siempre estar aquí en sintonía de Radio Disney, que nunca dejen de soñar en grande, y especialmente para mi niña Amelia, que es un poquito triste porque en el cole ya no le celebran el Día del Niño, pero aquí está su familia para celebrarla. Y por supuesto nos encantaría iniciar este día de lunes positivo cantando Solo Ruido de Mar Rendón. Gracias y que todos tengan feliz
4: Hola. Soy Mar Rendón y quiero desearte un feliz Día del Niño.

0: Comenzamos esta nueva hora en el despertador de Radio Disney, edición especial por el Día del Niño, con Aria Vega cantando chévere. Y sí que está chévere esta programación a 8 de la mañana con 5 minutos. 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Sí, nueva hora con más saludos, con más despertadores. Bueno, ya sabes que tú puedes programar el que tanto te gusta, la canción, o simplemente decirle a esa persona especial: hoy en el Día del Niño te dedico este tema, campeón, campeona, princesa, príncipe de mi vida, rey, reina, nena, nene, niño, niña, bebé, hermoso, hermosa, como le quieras decir, como tú les digas. Vamos, es el momento perfecto para que los sorprendas y que lo hagas a través del WhatsApp de la radio. Si no alcanzaste a programar el despertador, no pasa nada, en este momento puedes dejar un saludo.
1: Good morning, my friend Gino. Pues fue una canción de Ángel, de Cristian Castro, dedicada para todos los niños del Ecuador y el mundo. Activado.
2: Hola, buenos días, Radio Disney. Gino, querido, buenos días. ¿Cómo estás? Pero Dios que estés bien. Por aquí Gino saludándolos. Quería, por favor, en este Día del Niño, saludar a mi nietecita Cristel Andrade. Desearle que tenga un muy bonito, feliz día. Ahorita ella está camino a su escuela. Que Dios me la bendiga, que me la cuide, que la amamos, que siga siendo esa niña hermosa, genuina, tan natural como es, y que Dios me la bendiga. A Cristel Briana Andrade Urbano. Gracias, Radio Disney. Felicidades, bendiciones, Gino. Tengas un hermoso día. Gracias.
0: Bueno, para Cristel, de parte de la abuelita Gina, todo lo mejor en este día. Que tengas un muy, muy feliz Día del Niño. Y bueno, gracias por escuchar Radio Disney. Gina, un abrazo para ti, para Fabián también. Acá está la canción que nos pedía, perfecta para este día.

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1: Buenos días, Radio Disney. Mi nombre es Ronald Filamunga. Me gustaría programar un despertador para Elsa Rivera. Buenos días, Elsa. Feliz día del niño, chiquita. Te quiero muchísimo y espero que pases un hermoso día. Recuerda que siempre hay que alimentar a nuestro niño interior con momentos felices y espero yo poder darte ese momento feliz en este momento. Te quiero muchísimo, Elsa. Feliz, feliz día del niño y pásala súper bien con esta canción que yo sé que te encanta y que te tiene en la mente. Feliz día. Gracias, Radio Disney.
2: Hello, hello, buenos días Radio Disney, buenos días. Ya estoy por aquí conectada, activada, porque estamos primero de junio. Feliz día del niño para mis hijos Luis y Leonela y para todos los mini marcianos y también para todos esos oyentes que todavía tenemos un niño o una niña en nuestro interior, y para los locutores también, por supuesto. Segundo, feliz inicio de mes, primer lunes del mes, empiezan las fiestas patronales de Radio Disney, así que estoy por aquí y me gustaría que me complazcan para mis peques la canción de Michael Jackson. Gracias.

0: Por supuesto que hay mucho más para todos, pero en minutos acá en Radio Disney, edición especial del Despertador por el Día del Niño. No te vayas.
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0: 8 con 30 minutos, tenemos nuevo despertador, pero antes hay que decirles a todos que también tenemos kits por el Día del Niño. Unos kits muy chéveres de los Vengadores de Marvel Studios y también de las princesas de Disney. Así que a partir de ahora pueden participar los grandes y los chicos. Los grandes por sus nenes, ¿verdad? Por sus nenas. Y los chicos, si están todavía escuchando la radio, perfecto. En el WhatsApp...
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0: Van a dejar sus nombres, apellidos, cédula, teléfono, ciudad. Nos dicen que desean participar por los kits del Día del Niño acá en Radio Disney. Y también, ojo con esto, van a dejar una nota de voz. Si eres un adulto y vas a participar por tus peques, pues nos cuentas cuando eras niño o niña, ¿qué querías ser cuando seas adulto? ¿Verdad? ¿Qué profesión querías tener? ¿La cumpliste o te dedicaste a otra cosa? Bueno, y si los chicos están escuchando todavía la radio, que seguramente es así, nos cuentan, chicos, qué quieren ser cuando sean adultos, pero todo con una nota de voz. Quien no deje nota de voz no tiene participación completa, por lo tanto no podría ser ganador o ganadora. No te olvides, un mensaje de texto con tus datos completos, nombres, apellidos, cédula, teléfono y ciudad, y una nota de voz donde los adultos que participen nos van a decir cuando eran niños que querían ser de adultos, y los niños que participen nos van a decir cuando sean adultos que quieren ser. ¿Ok? Es muy fácil. Participen ahora. Esos kits espectaculares de Marvel Studios, de los Vengadores de Marvel Studios o de las princesas de Disney, los están esperando en este Día del Niño. Tenemos un despertador para Julia Dolores Ávila. Hoy Julia está en cambio de cumpleaños. Cumpleaños número 63 y su familia completa, sí, sus nietos, sus hijos, hijas, nietas, bueno, le están celebrando desde ya este día muy bonito. Lo hacen con un despertador, lo hacen aquí en Radio Disney porque la quieren poner a bailar también. Sus hermanas Narcisa, Jimena y su sobrino Josué, quien está celebrando el Día del Niño. Y bueno, también le dicen a ella feliz Día del Niño, muy bien, porque tiene una niña eterna, una niña para siempre. Y por supuesto, pues lo celebramos nosotros así también con este despertador. Así que para Julia, todo lo mejor, felicidades. Y sí, obvio, acaba tu despertador, Julia, para que te la pases increíble junto a tu radio y junto a tu familia.
2: Buenos días, Radio Disney. Deseo llegar con este saludo lleno de amor y cariño para la eterna niña de la familia, mi preciosa hermana Julia Dolores. Estoy muy agradecida por los bonitos momentos compartidos y emocionada por los que aún nos quedarán por crear. Eres una guerrera que emana simpatía por donde pasas, un ejemplo de mujer luchadora. Felicidades, hermanita, que cumplas muchos años más con la bendición de Dios. Y le dedico la canción de Daddy Yankee, Sonríele. ¡Viva la cumpleañera!
3: Un saludo muy especial, muy cariñoso para la mejor tía del mundo, la tía más bella, Julia Ávila. Que Dios la bendiga y le siga concediendo mucha salud y vida. Feliz cumpleaños y que la pase hermoso. Sabe que la estimo y la quiero mucho de parte de su sobrino Josué. Que viva la cumpleañera.
4: Saludos para la cumpleañera de hoy. Que Dios bendiga todos tus proyectos, tu hermana Narcisa.
0: Buenos días, mi gente, levántate, huele el café, te habla Siguidad de Ari Yankee Mundial y estás escuchando El Despertador de Radio Disney. Y esta canción es para ti, para que empieces el día chilling, contento, let's go.

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2: 7-3 cordiales, Gino. Buenos días, Gino. Bendiciones, Gino. Estamos full sintonía con Radio Disney acá en Salinas. Luis Santa Elena. Está un sol fuerte. Ahí salió el sol fuerte. Voy a hacer una musiquita ahí de Montañita Norca.

0: para todos, se vienen 30 minutos de música sin cortes, sin interrupciones a bordo del Expreso de Radio Disney. Luego, más despertadores, sí, para los niños, en su día especial. Y seguimos participando contigo. Si no sabes cómo hacerlo, no te preocupes, ya te lo vamos a contar. Acá está el Expreso de Radio Disney para ti. Próxima parada en 30 minutos.
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1: Así es, tenemos más música, más éxitos acá en Radio Disney. Seguimos celebrando a los niños, a las niñas. Gracias por ser parte de la programación todo el tiempo. Como siempre lo digo, sin los niños no fuera igual. Cuando los niños no están, definitivamente la radio es otra. Así que, bueno, sigue enviando saludos para ellos. Y obvio, hazlo con una petición, con una dedicatoria también en el 099-11-22-222.
2: Hola Radio Disney, te saluda Antonio. Quiero aprovechar para saludar a todos los niños y del Ecuador, que disfruten este día, que sea un día maravilloso con sus padres, y aquellos que no lo tienen, pues acerquémonos con un presente, principalmente un abrazo, para desearles un feliz día. Hoy, en especial a mis hijas, Isa, Rafa y Ciari, desearles un feliz día y que este día sea un día maravilloso y un día amarillo, como el color del corazón. Y quiero aprovechar para pedirles la canción de Yellow de Coldplay. Saludos.
1: Bueno, un abrazo grande para tus nenas y sí, por supuesto, ya las vamos a complacer, ya te vamos a complacer con esta canción que es perfecta para escuchar en cualquier época del año, en cualquier fecha, en cualquier celebración y con todo el mundo. Más aún si es acá en tu radio favorita de Coldplay Yellow. Felicidades a los niños, gracias por estar conectados, quienes pues tienen clase por la tarde, sabemos que están escuchando la radio ahora, quienes están libres, quienes tienen actividades luego de las clases, quienes, bueno, van a escuchando la radio con mami, con papi. Para todos, feliz día de los niños, ¿eh?

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2: Hola, amiguitos. Saluda, aquí su amigo. Recuerden que hoy es el Día del Niño. Hay que disfrutar y hay que tener todo en orden para festejar el día de hoy. Gracias, Radio Disney, y aquí estamos.
3: ¿Cómo estamos, Rabine? Hola, Gino, te saluda Luis. Bueno, ya iniciando mi jornada laboral. Feliz inicio de semana. Feliz Día del Niño a todos los niños del mundo. Bueno, y a los que llevamos un niño por dentro también. Feliz día. Y hoy día me pueden conversar con una música happy. Gracias, Radio Disney, son los mejores.

0: Este día es para ustedes, niños. Definitivamente queremos estar así como lo dice la canción Happy con ustedes. Por eso también les recordamos a todos que hay algo muy especial por acá. Y es que ya llegó a los cines Star Wars de Mandalorian and Grogu. 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Dirigida por Jon Favreau con música de Ludwig Göransson. 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
0: 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Y hablando de despertadores, pues ahora tenemos el último de esta edición especial del Despertador por el Día del Niño. Así es, ha sido una edición fantástica. Por eso lo cerramos con Cristel y Katy. Así es, de parte de la tía Adri García, que las ama muchísimo. Para ustedes, nenas, todo lo mejor en este día. La tía las super, hiper, que mega ama. Por eso decía, no puedo faltar en el Despertador. Ha dejado uno para ustedes y con una de sus canciones favoritas. Para Cristel y Katy, feliz Día del Niño.
2: Hola Radio Disney, el día de hoy quiero programar este despertador para mis princesitas Cristel y Katy. A pesar de que tengan la edad que tengan, para mí siempre van a ser mis pequeñas, mis chiquitas, mis amores de la vida, mis princesitas. Y bueno, aprovechar este Día del Niño para recordarles que la tía siempre las va a querer, las va a amar con toda su vida. A pesar de que ya no vivamos juntas, saben que siempre van a poder contar conmigo en las buenas, en las malas, en las peores. Y que no olviden que desde el cielo siempre van a tener un angelito que las va a guiar, las va a cuidar, siempre las va a llenar de muchas bendiciones y van a permitir que siempre salgan adelante. Obviamente con la compañía y el apoyo de las personas que las queremos, que es el ñaño, la cuñada, Noah y mi persona. Las queremos muchísimo y pues les dedico esta canción que a ustedes les encantan, Golden.

0: Quédate con nosotros, sí que hay mucho más acá en Radio Disney para todos en minutos. No te vayas.
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Qué buena y qué chévere que ha estado esta edición del Despertador por el Día del Niño. Gracias a todos los que programaron su despertador, gracias a aquellos que se animaron también a dejar saludos. Gracias, gracias, gracias, gracias, gracias, porque la hemos pasado muy bien. Lo mejor de todo es que esto sigue, es que esto continúa, porque si no alcanzaste a programar despertadores, no pasa nada. En este instante puedes simplemente puedes enviar un saludo a través del WhatsApp con una nota de voz. Saluda a los niños del hogar, saluda a todas las personas que, al igual que han dicho a través del WhatsApp de la radio, siguen llevando un niño por dentro. Todos llevamos un niño por dentro, ¿verdad? Así que feliz día para los niños, feliz día para los niños, no tan niños, sino los que ya estamos más grandes, ¿verdad? Y obviamente, pues, para ti todo lo mejor, siempre con Radio Disney, siempre con tu música, siempre disfrutando, pues, del día a día. Así que Karen los va a seguir acompañando, ¿eh? Para que el día siga siendo fantástico, pues sí, queremos que sigan sonriendo todos. Así que yo soy Gino, les deseo un feliz Día del Niño, seguir participando, que esta fiesta se vive mejor con Radio Disney. ¡Felicidades! Sure, yeah. Jump in.

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0: Hello, good morning, chicos. ¿Cómo están? Buenos días. Bienvenidos a esta nueva hora, 10 de la mañana con 4 minutos. 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Y es un gusto enorme poder empezar la semana diciéndote que es un día lunes positivo. Comienzo de mes, primero de junio, Día del Niño. Y se vive de la mejor manera, con sonrisas, con canciones para dedicar, competiciones especiales incluso que le gustan a los más chicos. Y por qué no hablar de los grandes, ¿verdad? Que también festejamos el Día del Niño, que tenemos ese niño interior y que hoy, más que nunca, pues lo celebramos por todo lo alto. Así que felicidades, bienvenidos. Yo soy Karen, me quedo con ustedes a partir de este momento para disfrutar, divertirnos de lo lindo. Hay concursos, uno justamente por el Día del Niño. Lo demás se los iremos contando poco a poco, así que no se vayan, no se desconecten para nada. La diversión continúa. Si ustedes piensan que no alcanzaron a programar despertadores y que ya no pueden saludar, no, eso no es así. Desde este momento y durante todo el día, pues queremos recibir tus saludos a través del 099-11-22-222. Y sí, empezamos con Angelito. ¿Cómo estás? Buenos días.
1: Hola, hola, ¿qué tal, Edith? Buenos días. Aquí estamos empezando otra semana de labores con ustedes, full sintonía, acá en Salinas. Nos encontramos 26 grados. ¿Cómo está la canción de J Balvin con Bizarrap? Se decían que sentido.
0: Gracias, Angelito, que tengas una linda semana y claro, está en Radio Disney, la pides y la tienes. ¡Feliz Día del Niño para todos!

0: 10 de la mañana con 11 minutos, chicos, avanzando con sorpresas, cantando de la mejor manera, felices. Pues, y cómo no, ¿cierto? Si es un día muy especial en el que las sorpresas continúan.
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0: Y sí, como te habíamos anticipado, las sorpresas que están a la orden del día, así que puedes ganarte increíbles kits de las princesas de Disney y también de Avengers para celebrar a los más pequeñitos de la casa. 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
0: Adicional y lo más importante para este concurso es que tienes que dejar tu nota de voz. Recuerda, nota de voz contándonos qué querías ser cuando seas adulto. Si eres niño, tienes ahí ese sueño, nos cuentas qué quieres ser o qué te imaginas ser cuando adulto, ¿verdad? Y si también quieres tú de pronto participar por el más pequeño de casa, pues bueno, qué soñabas de niño y qué ahora eres o qué te hubiese gustado, ¿no? Eso y más a través de nuestro WhatsApp, así que ponte las pilas. Si quieres un detalle específico de cómo son los regalos y las sorpresas, en @radiodisneyc tenemos ese video para que te quede mucho más claro y que te inspires en participar. Ahora bien, por acá tenemos más saludos, incluso hasta explicación de cómo hacerlo. Hola.
2: Hola, Radio Disney, les saluda Gloria Llanes, mamita de Ana y Vega. Por favor, deseo saludarle a mi hija e indicarle de que es mi preciosa princesa, mi única hija, mi amada, es un ejemplo de niña, la amo con todo mi corazón.
3: Hola Radio Disney, soy Cecilia y les cuento que yo de pequeña siempre quise ser veterinaria, pero bueno, ahora actualmente soy productora audiovisual, pero mi amor hacia los animales no se me ha ido, amo los animales y siempre mis mascotas son medio peculiares, mascotas como patos, cuy, pajaritos, perros, me encantan los animales. Quiero enviar un fuerte saludo a mi nena que me está escuchando, un beso, un abrazo, Emma, te amo.
0: Abrazo gigante para los más chicos de casa que seguramente están ya pues escuchando Radio Disney y algunos otros pues más temprano yendo a las escuelas, a los colegios donde también los festejan. Y sí, ahí está un claro ejemplo de cómo participar. Mientras tanto, nosotros seguimos cantando y en este momento junto a Karol G con Trópico Queta. 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
8: Hola, hola. Excelente lunes positivo. Les saluda Pau aquí en sintonía de Radio Disney. Me gustaría programar el tema Te robaré de Prince Royce. Un fuerte abrazo y un lindo inicio de semana y mes para cada uno de ustedes.
9: 73, cordial en Carencita, bendición a Carencita. Hoy es lunes, un inicio de semana para el trabajo. Fui este día con Radio Disney de temprano, acá de Salinas, un sol fuerte acá. Un placer, una musiquita, una bachatita.

Bueno, si desde ahora tú quieres, puedes enviar un saludo especial a ese niño, a esa niña, tu sobrino puede ser, tu sobrina. Bueno, dale, con Radio Disney es posible, así que le puedes decir aló, aló o hello y nos emocionamos todos juntos, ¿ah? ¡Eh! Así que no dejes pasar este momento especial de poder, pues, abrigarlo con unas palabras emotivas y especiales acá en Radio Disney y a través del 0991122222. Chicos, tenemos que hablar acerca del podcast Nueva Música de Radio Disney, donde tus artistas favoritos reúnen los más recientes trabajos musicales y te los presentan todos. A través de RadioDisney.com puedes chequearlo completamente porque está actualizado. Entre esas, pues, canciones y participaciones destacan justamente los hermanos Mau y Ricky, también Mike Towers. Pues no nos podemos quedar atrás con Agus Bernasconi, con Yami Safdie, que además anunció concierto por primera vez en nuestro país. Y sí, si hay que hablar acerca de alguien grande, como lo dice su apellido, pues Ariana Grande también está más que lista para poder mostrar lo más reciente, este proyecto que lleva por nombre Hey That I Made You Love Me, que forma parte, pues, de su octavo álbum, que sale el 31 de julio. Y sí, es que la diversión continúa y está completito para que lo puedas disfrutar. Mientras, nosotros te vamos a acompañar con Dai Dai, colaboración entre Shakira y Burna Boy, que hace varias semanas también formó parte del podcast Nueva Música.

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0: Y sí, siempre así va a ser. Para tu persona favorita tienes que dedicarle lo mejor. Las palabras más lindas, emotivas. Y si resulta que tu persona favorita es tu nena, tu nene, hoy en el Día del Niño, pues qué mejor que decirle feliz día, mi amor, corazoncito, aquí en Radio Disney. Así que ponte las pilas. Ya te vamos a contar cómo programar un despertador. 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Ahora sí, chicos, ¿cómo programar despertadores? Súper sencillo, hoy tuvieron un montón de ejemplos. Pero vamos una vez más, siempre es importante, ¿verdad? Bueno, a través de nuestro WhatsApp vas a dejar ese mensaje especial de felicitaciones, palabras emotivas o simple y sencillamente porque nació de tu corazón dar pues ese mensaje único, ¿verdad? Una vez que tienes el WhatsApp ahí a disposición con la nota de voz, tienes que dejarnos nombres, apellidos y número telefónico de la persona a quien le diremos lo siguiente.
1: 1, 2, 3. ¡Despierta!
0: Ok, perfecto eso, ¿verdad? El horario es importante. No te olvides de lunes a viernes entre 6 y 10 de la mañana. Y la canción para dedicar, más o menos, podría ser esta.
2: Hola, hola, buen día. Aquí saludando desde la 20 de Estado Colón. Un poquito agripada, pero saludándoles. También un saludo para todos los niños, en especial a mi nietecita Dalisha, con 2 meses de edad. Una canción, por favor, puede ser el regalo más grande del mundo. Bendiciones siempre y que pasen y disfruten el Día del Niño, que es lo más bello que Dios nos ha dado. Bendiciones, amén.
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Un saludo especial para las niñas Gianni, Briani y también Natalie, que están escuchando la programación de Radio Disney. Abrazo gigante para ellas. Feliz día, chicas, que la pasen genial. A seguir disfrutando con su radio favorita. Si tienen pues en mente alguna canción, ya lo saben, a través del 099-11-22-222. Mientras nosotros avanzamos con más, y sí, para quienes van conduciendo justamente en Vía a la Costa, sentido hacia Chongón, un percance de tránsito y están los agentes ahí trabajando en las vías para agilitar muchísimo más y que por supuesto no se forme tremendo tráfico, ¿verdad? En el que les toca tal vez y llegar un poco más tarde a su lugar de destino. Aún así, en la espera los acompañamos con más canciones que les gustan y que sin lugar a dudas les va a permitir pues aliviarse un poco, ¿verdad? Sí, para que la espera no los desespere, cantamos junto a Edén Muñoz y también Cristian Castro esto que lleva por nombre Osadía.

0: Gracias a ti que empezaste la semana cantando con Radio Disney. El mes, el día lunes positivo, así es que se tiene que hacer. Así que no se vayan, no se desconecten, porque los fanáticos de Morat junto a Silvestre Dangond cantarán en los próximos minutos.
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0: presente y pendiente en la programación de Radio Disney. Así que ellos también dicen feliz día a todos los niños que los escuchan, a los que ustedes pueden acompañar mientras van al colegio, van a la escuela, mientras van en compañía de los papis también, dejándolos ahí en camino al trabajo. Bueno, sí, son un montón de niños, un montón de peques que siempre se suman a la programación de la radio, así que nos encanta tenerlos a todos, incluso a ustedes que ya están grandes, que cada uno tiene su profesión tal vez y están ejerciendo. Otros dicen, no, yo me gradué de la universidad, pero estoy haciendo otra cosa, otra actividad, otras funciones. Feliz día para ustedes también, chicos. Y claro está, feliz día a los que se suman con una súper sonrisa para escuchar su canción favorita. Hola.
1: Muy buenos días, mi querida Karen. Que tengas un bonito inicio de mes, un bonito inicio de semana también. Quería pedirte el tema de Santos Bravos.
0: Claro que sí, te vamos a complacer porque en Radio Disney la pides y la tienes. Empezando la semana cantando, bailando, con festejo, con sorpresas y también con Santos Bravos. Lunes positivo con...

0: Pues sí, te decimos, los fanáticos de Morat y Silvestre Dangond, ahora sí, felices y contentos. Lo poco que yo quiero es lo que escuchan ahora mismo cuando son las 11:04, arrancando una nueva hora con más mensajes, con más saludos especiales, y nosotros seguimos festejando junto a ti.
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2: Hola, Radio Disney, buenos días. Les saluda Jennifer de aquí del norte de la ciudad de Guayaquil, desde mi trabajo, mandándole un fuerte y caluroso saludo a mis 6 sobrinitos que tengo, y en especial a mis 2 hijos también, que disfruten y pasen a lo máximo este día tan especial de ellos, que sigan jugando, que sigan haciendo sus travesuras y que nunca dejen esa niñez, que es lo que a cada uno de nosotros nos alegra. Bendiciones, que también ustedes tengan un excelente lunes en compañía de todos aquí nosotros. Bendiciones y gracias.
3: Hola, hola, hola, Radio Disney, saluditos a todos, excelente mañana. Karen, un abracito. Pues bueno, por aquí paso primeramente a desearle que tengan un lindo, hermoso y muy, muy, pero muy divertido día a todos los niños del Ecuador y del mundo. Que hoy sea un día de lleno de sorpresas, de alegría, y que la pasen junto a su papito, ¿no? Y nada, pues regálame una musiquita, algo como para animar así, chévere, Karen. Un abrazo, cuídense, me hay muchas bendiciones, y ya saben, ¡que nos vaya bonito!
0: Algo como para animar a los niños, ¿verdad? Cierto, muy bien, así que ya las vamos a complacer, y desde ahora los invitamos a subirle todo el volumen, cantar y a bailar sin parar, porque lo mejor que se le puede dar a un niño son buenos momentos, canciones que les gustan y sobre todo la compañía. Así que a bailar junto a Ryan Castro, también Capo y Gangsta, La Villa.

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0: Te contamos cómo avanza el mundo de los deportes aquí en Radio Disney, así que no te desconectes.
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1: Y es su corazón que hoy grita un feliz Día del Niño de la manera más fuerte que se pueda, ¿verdad? Así que para los más chicos, amen, rían, corran, imaginen, festejen, hagan muchísimos amigos y sobre todo, sigan escuchando su radio favorita, Radio Disney. Para quienes quieren también avanzar con nosotros y enterarse de todo lo que sucede en el mundo de los deportes, pues bueno, a subir el volumen porque les contamos todos los detalles ahora.
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1: Con un video dedicado a los migrantes ecuatorianos en Estados Unidos, la Tri presentó a sus 26 convocados para la Copa del Mundo 2026. Ecuador se enfrentará a Costa de Marfil, Curazao y Alemania en el grupo E del torneo, que será su quinta participación. En esta misma línea, la selección argentina con el plantel de 26 nombres confirmados ya se encuentra en Kansas para ultimar detalles. Ayer por la noche se sumó el capitán Lionel Messi, quien arribó a la concentración junto a su compañero en el Inter Miami, Rodrigo De Paul. El equipo argentino jugará un amistoso este sábado 6 de junio contra Honduras en Texas. Por su parte, Independiente del Valle consiguió un triunfo importante en condición de visitante tras vencer 2-4 a Guayaquil City en el estadio Cristian Benítez. También ayer, Mushukruna y Aucas igualaron 0-0 y Emelec derrotó 1-0 a Universidad Católica. Hoy cierra la fecha, con dos partidos se completa la jornada. A las 17 horas, Leones recibe a Macará y a las 19:30, Técnico Universitario espera por Barcelona.
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4: ¡Qué rico, mi amor!

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1: Hola, Redine, buenos días, ¿cómo están? Hay un saludo especial para Mateo Ortega y Samara Zacoto, que les deseo que tengan un lindo y bello día de niño, que les pasen muy bien, que se diviertan, que no dejen de ser esos niños introvertidos, inteligentes, y que siempre vivan con ese espíritu, siempre. Gracias, Redine.

0: Aquí estamos complaciendo a todos los que querían cantar con Cris Vélez. Quiéreme. A los que quieren enviar saludos también, a los que quieren participar, ni se diga. Así que los escuchamos. Hola.
1: Hola, hola amigos de Radio Disney. Muy buenos días. En este día que celebramos a nuestros niños, a los que nos dan alegría, nos llenan de amor y pues son nuestro motor para salir adelante, quiero desearles un muy feliz Día del Niño, en especial a mis niños, a los niños de mi casa, Jeremy y Paulita Mancheno Clavijo. Quiero decirles que son nuestro motor, nuestro impulso para salir adelante, y que quiero que sepan que siempre sus papitos, con la bendición de Dios, pedimos estar presentes en cada una de sus etapas para así ser quienes extendemos la mano y que ellos nos llenen de orgullo día a día, pues como lo han hecho hasta ahora. Y también quiero desearles un feliz día a los niños de los expresos que van desde Naranjito hacia el Cantón Marcelino Maridueña, van a su escuela. Deseo de todo corazón que sean unos niños que tengan todos los días ganas de luchar, de aprender, de salir adelante. Los queremos mucho y que tengan un muy feliz Día del Niño. Los queremos.
0: Así va a ser. Felicidades para Jeremy y Paulita, que han culminado su jornada de estudios, están ya yendo a casa. Han querido pues sumarse a través de la programación de Radio Disney con este mensaje súper especial de mami. Qué bonito es cuando el amor se siente, ¿verdad? Y se comparte con Radio Disney. 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Y sí, los babies van a cantar con Justin Bieber.

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1: Así de peli negra, así de divertida, cantas con Joaquina. Son ya las 11 de la mañana con 42 minutos y también podrías cantar sin parar desde la primera fila en el Fulgorama Tour de Verde 70, sí, porque son más de 20 años en escena convirtiendo canciones en la banda sonora de nuestras vidas. 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
1: Hola Radio Disney, buenos días. Por favor, en este día tan especial de los niños, quisiera felicitar a mis hijos, Dayanara y Ariel Cobo. Y si porfa me pueden poner una canción, Huntress Golden. Muchísimas gracias y felicidades a todos esos niños.

0: ¡Feliz día a todos los niños del mundo! Y en especial a los que escuchan Radio Disney, a los que han salido ya de la escuela, los que han cumplido con su jornada de estudios, incluso esta jornada divertida, una fiestita, algo ameno que siempre se les hace como festejo. Así que gracias, gracias por sumarse, por los mensajes especiales, y hay que prestar atención, porque este Día del Niño, un mundo de diversión espera por ti. 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Así que ya lo saben, chicos, ahora mismo pues los invitamos a todos a embarcarse con nosotros en el Expreso de Radio Disney. Media hora para que puedan cantar sin cortes y sin interrupciones.
1: Puedes usar la próxima media hora para hacer lo que tengas que hacer, para hacer lo que quedó pendiente o para hacer nada. 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
1: Nos bajamos del expreso de Radio Disney, pero con la consigna de seguir cantando contigo y con El Duro. ¿Sabes quién es? Bueno, te hablamos nada más y nada menos que del ex vocalista, del ex artista principal de Proyecto 1, y que sí, que para la época de los 2000 decidió dedicarse a ser solista. Y sí, te hablamos justamente de Magic Juan con su más reciente trabajo musical que lleva por nombre Move Ya Body. Esta canción pues que le ha estado dando la vuelta al mundo ya hace varias semanas y que acá en Radio Disney la vas a escuchar. Pero antes te reconfirmamos que tiene una agenda bastante copada, apretada, porque son más de 20 espectáculos internacionales ya confirmados justamente en España, Venezuela, Australia, Estados Unidos, Noruega y adivina qué, Ecuador también está en esa lista. Y sin lugar a dudas, uno de los temas que lo va a acompañar en esta gira es Move Ya Body.

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0: Pégate bien fuerte, sí, no te desconectes para nada ni te alejes de Radio Disney. La buena música continúa y los buenos momentos, claro que sí, se festejan con canciones que nos animen, que nos motiven a decir feliz día del niño a tu hija, a tu sobrina, de pronto a tu hermano el más chiquito de casa. Y sí, hablando de ello justamente, pues Radio Disney los quiere premiar en este su día especial. Tenemos kits del Día del Niño, sí. Pilas, en arroba Radio Disney es este el video donde especificamos todos los datos, los detalles, así que no te lo puedes perder. Lo que sí te decimos es que con tus dos nombres, dos apellidos, tu número de cédula, teléfono y ciudad que vas a dejar en nuestro WhatsApp
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0: estarás participando. Pero ojo, esta es la primera parte de la participación, sí, de la inscripción. ¿Qué haces para finalizar con broche de oro? ¿Sabes? Tienes que dejarnos una nota de voz ahí mismo, en el WhatsApp, donde nos vas a contar qué querías ser cuando eras chiquito, qué pensabas en ser cuando ya crezcas o seas adulto. Y si tú eres adulto y quieres participar por tu nene o por tu nena, la misma razón, el mismo motivo nos tienes que contar. Esto sí, siendo creativos, chicos, pensando en que el regalo se tienen que esmerar para sus más chiquitos de la casa, para su niña, para su niño, así que pónganse las pilas. No se pueden perder la oportunidad de participar, Vengadores de Marvel Studios y también Princesas de Disney, kit del Día del Niño. Aquí todos participan y por supuesto que todos van a tener esa oportunidad, además de dejar ese mensaje súper, hiper, mega especial. Mientras, nosotros nos sumamos a cantar contigo, también con Ricky Martin, Tini Stoessel y Los Ángeles Azules en esto que lleva por nombre Vuelve.

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0: 12 del día con 56 minutos. ¿Cuántos almorzando ya con Radio Disney? ¿Cuántos saliendo de la oficina para elegir el menú, para reunirse con los compañeros, con los amigos? Bueno, para los que ya lo están haciendo, buen provecho. Gracias. Gracias por incluso amenizar el momento del almuerzo con nosotros, por haber escogido Radio Disney. 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

0: Hoy hemos sido muy felices con un montón de mensajes compartidos desde las 6 de la mañana con los despertadores. Arrancamos las 10 en una nueva hora, un nuevo turno. Igual, llenos de mensajes bonitos, especiales y emotivos, así que falta el tuyo. No permitas que la tarde avance si no te reportas a través del 099-11-22-222 y dices feliz día del niño a tu hijo, a tu sobrino, a tu primo, bueno, a quien tú quieras. Siempre es bueno pues acompañarlos con palabras especiales y bonitas en días especiales como este, 1 de junio del 2026, celebrando pues con ustedes chicos, a los que ya van saliendo de las escuelas, de los colegios, porque no, incluso hasta los chicos que trabajan, a los niños que trabajan y están saliendo a almorzar, sí, porque todos llevamos un niño dentro. Así que feliz día para los que se suman a la programación de la radio y a los que están dispuestos a almorzar cantando con Aitana, superestrella. Buen momento para intentarlo, ¿verdad?
1: Hola, soy Aitana. Feliz día del niño.

0: Un día de muchos sentimientos, emociones encontradas, de felicidad, de felicitaciones. Y sí, para saludar a Rodri, que está súper contento desde la mañana, él reportando sintonía, sigue escuchándonos. Y qué gusto saber que el sueño que tenía de niño se pudo cumplir. Imagínense que él desde muy chiquito pues quería ser mecánico. Y nos acaba de enviar una foto, él con su outfit desde bebé con overall. Y dice Radio Disney, lo he cumplido, desde niño yo usaba ya overall porque quería ser tremendo mecánico. Así que Rodri, felicidades, qué bonito es cuando nos esforzamos para que se puedan cumplir nuestras metas y los sueños, ¿verdad? Asimismo, tú también podrías ser parte activa de la programación comentándonos ciertos detalles, anécdotas, cosas que recuerdes y que desees compartir con nosotros. 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

0: Una de la tarde con 25 minutos, seguiremos contigo compartiendo momentos especiales. Hoy sobre todo 1 de junio y hablando de cosas interesantes, pilas con lo siguiente. 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
2: Feliz Día del Niño Teito, recuerda lo importante que eres y que te amamos muchísimo de aquí hasta la luna.
3: Por favor, coloca la música que le gusta, Madre Tierra.
0: Un feliz día así por todo lo alto para Teito, este niño maravilloso. Está ya en compañía de papi, de mami, disfrutando de su momento, de su día especial. Y claro que sí, todos juntos vamos a bailar con Chayanne, por supuesto con la mami y con Teito. Así que a subirle todo el volumen, Madre Tierra.

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0: Ok, los aplausos para los niños, para los papis, para todos los que escuchan Radio Disney, para los que han interactuado y sí, para los que se animan también en pedir canciones y cantar como todas unas superestrellas. Con otra de caso y sí, se vienen más canciones, otra y otra, pero sí, para eso queremos retroceder en la historia 30 años y nos quedamos en 1996. ¿Qué nos cuenta Juan?
1: Hola Radio Disney, les saludo desde Quito. Ahorita estamos con un clima delicioso, está haciendo sol, un poco de viento. Por favor, me gustaría que me complazcan colocando Sueño de Luis Miguel. Gracias.
0: Gracias a ti, claro que sí te vamos a complacer de inmediato, pero haciendo un paso breve por la historia, pues justamente la versión en español de esta canción fue grabada por El Sol de México, por Luis Miguel. Y qué gusto, pues recordarte que además formó parte de la banda sonora de la película El Jorobado de Nostradamus, película animada de Disney. Buenísimo. ¿Verdad? Perfecto, entonces acá en Radio Disney te invitamos a que le subas todo el volumen y que cantes a viva voz, Sueña.

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1: No dudes, sí, son ellos justamente, Danny Ocean y también Ryan Castro con Desahógate. 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
7: Hola Radio Disney, mi nombre es Sofi. Quisiera que me ponga la canción de Ryan Castro, La Villa. Gracias.

Ella es Karol G cantando para ti en Radio Disney Milagros. Y ya llegaste a casita, estás feliz, contento, mami te abrazó, papi también, ya almorzaste y luego de hacer las tareas vas a disfrutar del Día del Niño como tiene que ser, con sonrisas, juegos, encontrarte con los amigos del sector, con los primos. Bueno, eso y más también amerita que lo cuentes a través del 099-11-22-222. Feliz día a todos los niños que han decidido sonreír con nosotros desde las 6 de la mañana y que van a continuar en sintonía hasta el último minuto y segundo de la noche. Este día súper especial que también tiene noticias especiales. ¿Sabías tú que Shakira junto con Burna Boy se consagraron?

sin duda empezamos la semana de una manera diferente, de una manera feliz, porque hoy estamos festejando a las alegrías de los hogares, ¿no? A esos pequeños que con una sonrisa siempre nos están cautivando, que sin duda nos han llenado de momentos especiales, esa vez cuando nos hicieron un chiste de repente y nosotros estábamos ahí solamente sonriendo. Además, también cuando los escuchamos decir esa primera palabra, cuando los escuchamos también conversar de cosas que les gustan, de las metas en la vida, cuando aprendieron a caminar, para las mamis chochas que están más que felices viendo a sus pequeños crecer cada día más, convirtiéndose en niños grandes que van al colegio, que en este momento van camino a casa también. Bueno, a todos ellos los estamos celebrando el día de hoy. Y por supuesto que tú puedes dejar ese mensaje especial a través del 099-11-22-222. Hoy lo vives al máximo con tu radio, el Día del Niño con los pequeños, para que recuerden justamente que hoy se celebra por todo lo alto y que además Radio Disney quiere ubicar más canciones para que continúen en ese modo celebración. Y para eso queremos obviamente que te sumes, que seas parte y que no te pierdas de los concursos, porque incluso el día de hoy, por el Día del Niño, estamos también regalando algo muy interesante que puedes ver a través de @RadioDisneyS. Pilas, no te desconectes. Yo soy Anita, te mando un súper abrazo y por acá sumamos a Bruno Mars. Lo arriesgo todo.

0: 2 de la tarde con 12 minutos. Sabemos que a esta hora muchos pequeños ya salieron. Hoy con un horario reducido más temprano. Otros que se quedaron casi toda la jornada en eventos, en ferias, en todo para celebrar el Día del Niño. Y a lo mejor están recién volviendo a casa. Cuéntanos más bien cuáles son tus planes de celebración el día de hoy. Si te vas a almorzar con la family, si estás invitando a los primos a jugar también para disfrutar entre todos. Si a lo mejor están planeando alguna cena para más adelante. Si mami y papi también están pensando en irte a recoger de pronto cuando salgan del trabajo y terminar, disfrutar, salir a algún lado en particular. Bueno, todo eso se lo puedes compartir a Radio Disney a través de su número de WhatsApp. Eso sí, también queremos contarte que este Día del Niño, un mundo de diversión espera por ti. 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Caleb, hola, ¿cómo estás?
1: Hola, Radio Disney. Me llamo Kale y recién salgo de la escuela. Voy a almorzar y seguir disfrutando del Día del Niño.
2: Hola a mis amigos y a todos los niños de Radio Disney. Un feliz día.

0: En una sola baldosa, bien, cantando con Carlos Vives, como debe ser tuyo y nada más en Radio Disney. Una canción que es relativamente nueva, que es parte del trabajo musical que publicó hace poco Carlos Vives, en donde se inspiraba justamente en sus raíces y en compartir canciones para dedicar. Quédate con nosotros porque sin duda más de tus artistas siguen en movimiento. Lola Índigo anuncia tour y por supuesto queremos hablar de eso contigo en minutos.
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Escuchabas a Lola Índigo, también escuchabas a Lía Cali con Kerat Laos y Salma, todos juntos cantando esta canción que se llama Tus Iniciales y que además también puede formar parte de esa gira que recién comenzó. Lola Índigo, quien anunciaba que se estaría presentando en Granada el 30 de mayo, ella cumpliéndolo este fin de semana. Romance de una noche de verano justamente es parte de todo lo que ella ha propuesto de su trabajo musical y por supuesto de la gira que ella ya finalmente cumplió como primera fecha este finde. Además, ella deja publicada a través de su cuenta de Instagram el show más bonito que hemos hecho nunca, con las personas más bonitas, con todo mi equipo, con todos los que hemos decidido hacer y estar presentes en cada uno de los detalles. Próximamente, Almería y Sevilla. Eso es lo que se viene de parte de Lola Índigo en el mundo de la música. Y si tú quieres descubrir más detalles acerca de la nueva música, de cómo van tus artistas favoritos, de dónde están girando, súmate a través de www.radiodisney.com, que allí nosotros semana a semana siempre te estamos actualizando dentro del podcast Nueva Música. Mientras tanto, vamos a escuchar a BTS con Swim.

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0: El Día del Niño continúa y por supuesto que las sorpresas también. Los saludos. Ahora por acá queremos saludar a Gabo, a Benji, de parte de su mamá, de sus abuelitos, Fanny y Samuel. Les desean que crezcan sanos y muy, muy, muy felices. Un gran abrazo para estos pequeños que en este momento sintonicen Radio Disney. Disfruten todo lo que puedan, ¿ah? Esta etapa de la niñez, esta etapa de compartir con la family es hermosísima. Y sin duda van a tener grandes, grandes recuerdos cuando ya crezcan, cuando tengan 20, 30, van a ver cómo la infancia es de esos momentos tan, tan destacados que los guardas en el corazón. 2:36 PM, queremos escucharte también. ¿Cómo vas? ¿Qué tal? Cuéntanos.
1: Hola, Radio Disney, mi nombre es Alexa. Les deseo un feliz Día del Niño a todos los niños. Que la pases bien, que la pases bien en su día.
0: Bien, Alexa, qué bonitos deseos. Claro que eso se te va a multiplicar y por supuesto todos los pequeños están más que felices escuchándote. Ahora también queremos sumarte a ti. ¿Cómo vas? Cuéntanos a quién deseas saludar.
2: Hola, Radio Disney, quiero mandar un saludo, un abrazo, un besote a mis niños preciosos, Benjamín y Gabriel Guerrero. Feliz Día del Niño, los amo. Un besote de parte de su tía Karen y de su abuelita María Esther. Chao.
0: Tías, abuelas, mamis, papis, todos más felices y más contentos porque están con sus pequeños. También feliz día para Joaquín. Él va con todos aquellos abuelitos, con Fanny, con Samuel, que saludaban hace poquito. Un abrazo para ustedes. Y además, ya que nos están escuchando todos ustedes, que los vemos recontra que activos, bueno, es momento también de que sean parte de nuestro concurso, que sean parte también de la dinámica que tenemos hoy. Los Vengadores de Marvel Studios, las princesas de Disney pueden llevarse, por supuesto, sus kits, que pueden verlos de mejor manera a través de @RadioDisneyS. ¿Y cómo pueden participar? Es fácil, es sencillo. Dejan dos nombres, dos apellidos, cédula, teléfono y ciudad. Pero lo más importante es que en una nota de voz nos cuenten. Pequeños, ¿ustedes qué quieren ser cuando sean más grandes? ¿Doctores, ingenieros, bomberos, de pronto comunicadores, pilotos, astronautas? ¿Quién sabe? Cuéntenos qué desean ser de aquí a unos años. Y para aquellos papitos, mamitas, tíos, para todos los que son más grandes y se conectan con Radio Disney, cuéntenos más bien si conocen muy bien a su pequeño, qué creen que quiera ser, o ustedes qué querían ser cuando eran pequeñitos y que ahora de grande de pronto lo son o siguen soñando con eso. Aquí a través del WhatsApp de Radio Disney te escuchamos, mientras por acá Enrique Iglesias les desea toda la suerte del mundo.
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1: Sí, nanita, inicio de semana, estamos fuchitos aquí con Radio Disney, de temprano. Estamos en Salinas, está un sol fuerte. Pero hacemos una musiquita, pa, cha, pa, cha, pa, cha, pa, cha.

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1: Y más bien, también vamos a escuchar qué nos dicen como respuesta. ¿Qué tal, esos sueños, esas metas, esos soñadores que nos cuentan qué querían ser de grande o cuáles son sus expectativas? No, te escuchamos.
2: Hola Radio Disney, yo soy Daniel Gutiérrez y les quiero desear un feliz día a todos los niños. Y yo de grande quiero ser una campeona olímpica y una bailarina profesional. Chao.
1: Miren nada más, campeona olímpica, bailarina profesional, y sin duda lo vas a lograr, ¿eh? Eso sí, con mucha disciplina de por medio. Sabemos que tienen mucho entrenamiento por delante, sobre todo para quienes se preparan para competencias, ¿eh? Pero sin duda lo vas a poder hacer, así que prepárate desde ya. Y obvio, por acá seguimos escuchándote a ti con más de aquellas anécdotas, con más de aquellos sueños. ¿Cómo vas?
3: Hola Radio del Disney, de grande quiero ser músico y profesor.
4: Mi nombre es
3: Armando.
1: Armando, ¿cómo estás? Músico, ok. ¿Qué canciones te gustan? ¿Tienes algún género favorito en particular? ¿Ya estás como teniendo afinidad con algún instrumento? ¿De pronto te gusta la guitarra, el bajo, la batería? ¿Te gusta cantar? Cuéntale a tu radio. Sin duda tenemos por acá una campeona olímpica, un músico. Ya saben cómo de fácil y de sencillo es sumarte y participar. Solo debes contarle a tu radio qué es lo que quieres ser cuando seas grande y enseguida vas a estar inscrito. Por acá también queremos complacerte. ¿Qué canción vas a sumar en esta tarde? ¿Cómo vas?
5: Hola Radio Disney, somos Azul, Amy, Fanny y quisiéramos que nos complazcan con una canción de Bad Bunny. ¡Chao, gracias!
1: Azul, Amy, Fanny, momento de subirle el volumen a la radio para cantar con Benito esta canción que se llama Titi me preguntó y que llega a ti gracias a la UID. 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

0: Sin duda, el amor de un papá, el amor de una mamá, cruza todas las fronteras del mundo. No hay esfuerzo que sea demasiado para un papi que quiere muchísimo a sus pequeños retoños. En este caso también viene un saludo de parte de Jaime Guerrero, que los está saludando a la distancia con todo el cariño del mundo, con todo el amor, como solo un papi lo puede hacer. Y además también queremos en este momento que Benjamín y Gabriel Guerrero le presten mucha atención a Radio Disney, porque su papi tiene algo que decirles. Hola, ¿cómo vas?
1: Hola Radio Disney, ¿cómo están? Espero que estén súper bien. Bueno, quisiera mandar un mensaje a Benjamín y a Gabriel Guerrero Aguirre. Son mis hijos, estoy a la distancia, pero hoy quiero decirles un feliz día de niño. Que disfruten, que gocen, pero sobre todo que Dios siempre esté con ellos. Les mando un gran abrazo. Dios los bendiga grandemente. Estoy haciendo todo por ustedes. Un fuerte abrazo. Dios les bendiga. Ustedes son mi fuerza. Gracias, Radio Disney.
0: Ya escucharon a su pa. Ya saben que su felicidad es la de él y que sin duda lo mejor que pueden hacer el día de hoy es ser felices, disfrutar de todo lo que tienen por delante, de todas las actividades, y también de decirles un gracias, papá, por todo lo que haces por nosotros. Abrazo para todos ustedes, para los que siguen disfrutando del Día del Niño, por supuesto, se pueden seguir sumando con más saludos. Y además, para aquellos que se preparan también para los conciertos, es momento de que se sumen a través del 099-11-22-222 si quieres estar en el de Sin Bandera desde la primera fila. 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
1: Hola Radio Disney, muy buenas tardes, aquí les habla Fiorella. Quisiera que me complazcan con una canción de Soy Luna de Alas, por favor. Y también feliz día a todos los niños del mundo y a mí también. Bueno, muchas gracias Radio Disney, son los mejores.

0: Esperamos que estés disfrutando activamente de la programación y por supuesto los saludos no paran. Esta vez de parte de Javier, de Denise, de papitos que están más que felices de saludar a sus nenes, a Alejandro, a Milena, van ellos unidos en el auto en este momento, así que preparémonos para escucharlos. ¿Cómo van?
1: Hola Radio Disney, muy buenas tardes. Quiero mandar un saludito muy especial a mis hijos por el Día del Niño. Alejandro, te amo con todo mi ser. Espero que hayas tenido un lindo día, te hayas sentido especial, porque aunque estás transitando tu adolescencia, siempre seguirás siendo mi niño, el niño que puede recurrir a los brazos de mamá para un abrazo, para un consejo, y que su hogar siempre va a ser su refugio, su lugar seguro. Sigue siendo fuerte, intrépido, sigue arriesgándote, porque lo que siempre te digo es que el cielo es tu límite. Te amo con todo mi ser. Milena, mi niña aguerrida, mi niña intrépida, mi niña que se arriesga a todo, que nadie pare esa manera tuya de ser. Yo sé que solamente hay que moldearla, pero sé que vas a ser una mujer segura de ti, segura de lo que vales y segura de lo que necesitas, y eso es lo mejor. Por lo pronto, sigue disfrutando tu niñez, sigue disfrutando esta bella etapa, gózala, porque es maravillosa. También decirte que te amo y que el hogar siempre va a ser tu refugio. Te amamos, tu papá y tu mamá. Gracias.
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3: Hola Radio Disney, saludos desde Salinas, soy Mia. ¿Me podrían complacer con la canción Man Child de Sabrina Carpenter para poder seguir disfrutando este Día del Niño?
0: Claro que sí, por supuesto, es momento de subirle el volumen para que todos los pequeños en esta tarde puedan festejar. Ahora se suma Sabrina Carpenter con Man Child, una canción que llega a ti gracias a Ecotec. 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

0: 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Pilas con eso para que se puedan inscribir, para que obvio no dejen esta oportunidad por fuera. Quédate con nosotros porque en minutos te contamos cuáles son los datos que necesitas para ese registro.
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0: Ya llegó a los cines Star Wars The Mandalorian and Grogu. Y por supuesto, ya llegó a tu radio también aquellos souvenirs oficiales de esta película. Y para participar, debes enviar dos nombres, dos apellidos, cédula, teléfono y ciudad para que te los lleves a casa. Todos los datos completos a través del 099-11-22-222. Eso sí, queremos contarte que este kit con souvenirs oficiales tiene una mochila, dos camisetas, una para niño, una gorra, orejas de Grogu, pluma y todo esto puede ser tuyo. Participa ahora y no te olvides que puedes disfrutar solo en cines Star Wars The Mandalorian and Grogu. 3 de la tarde con 26 minutos, los saludos continúan, el festejo también. Cuéntanos a quién vas a saludar en este momento. ¿Cómo vas?
1: Mi nombre es Miguel, quiero mandar un saludo muy especial para mi princesita de hoy por el Día del Niño. Isis Analia Tamala Hurtado, te amo mi amor.
0: La princesita de hoy, por supuesto, una más festejada, alguien que sin duda no va a dejar de quererte, de apapacharte toda la vida como papi, ¿no? Un abrazo para ti y también cuéntanos cuál será la canción que por acá quieren dedicar, quieren escuchar, recordar, cantar. ¿Con qué te sumas?
2: Hola Radio Disney, estoy aquí esperando a mis niños que salgan del colegio y bueno, quisiera pedirles para ellos una canción de Bon Jovi.

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1: Buenos días, Radio Disney, ¿cómo estás? Bueno, aquí estoy haciendo el expreso de los alumnos más divertidos, más graciosos y más chéveres que he llevado en este año lectivo. Son los del Innova School. Un saludo para Nicolás, para Sofía, para Sergio, para Alison y obviamente para mi nieto hermoso, Sebastián. Así que les envío un saludo especial a todos los niños del mundo. Disfruten su niñez, no se apresuren, que el tiempo pasa volando y cuando ya sean grandes van a tener muchas responsabilidades. Así que disfruten ser niños, disfruten ser adolescentes, disfruten ser jóvenes y diviértanse, porque la vida del adulto, amigos, es hermosa también. Se los quiero, un abrazo, Radio Disney, a ese niño que llevan en el corazón, en el alma. ¡Feliz día!

0: Momento de prestar toda la atención del mundo a Radio Disney. Sabemos que hoy ha sido un día movido, el fin de también, para muchos. Desde el viernes comenzó el Día del Niño para poder aprovechar absolutamente todos los colegios, incluso haciendo reunión anticipada, invitando a los papás, dejando a los peques salir un poco más temprano. Aquellos que aprovecharon el fin de porque de pronto trabajaban hoy lunes, bueno, todos lo han hecho a su forma, a su manera, a sus tiempos, pero sí. Por alguna razón, querías programar un despertador con tu radio, querías enviar un saludo, todavía no lo haces, estás gestionándote. Bueno, es momento de que te puedas sumar a través del 099-11-22-222. Si no alcanzaste hoy a programar tu despertador, no te preocupes, hazlo para el día de mañana. No dejes pasar la oportunidad para poder darle un detalle especial a ese pequeño de casa, porque es momento de que aprovechemos y lo celebremos. Así que anímate, déjanos en una nota de voz todo lo que le quieras decir, también en mensaje de texto nos cuentas tu nombre, el nombre del peque, también nos cuentas pues cuál será el número de teléfono, si el tuyo, si el de él, para poderlo contactar minutos antes, la canción que le quieras dedicar y obvio, no te pierdas de lo que nosotros vamos a comentar justamente para seguirlo celebrando a todos los pequeños de la casa. Pilas, programa tu despertador ahora mientras por acá seguimos escuchándolos. Hola, ¿cómo vas?
1: En este día tan especial quería enviar un saludo para Santiago y Matías, mis hijos queridos, de parte de su mamá y su papá, que los queremos mucho, que esperamos que este día sea un día lleno de alegrías y también decirles que sigan siendo unos niños alegres y responsables y que sigan llenando nuestra vida de mucha alegría y de mucho amor. Feliz día, mis amores.
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1: Hola, yo me llamo Mía, tengo 6 años. Yo voy a la escuela de Linisa. Me gustó mi día del día del niño. Nos vestimos con zapatos diferentes, con medias de diferentes, un peinado loco, nos vestimos locos. Y cuando sea grande deseo hacer policía. Quiero la canción de Soda Pop. Chao, los quiero mucho. Feliz día del niño a todos.

0: Lo bueno es que dentro de nuestros oyentes también tenemos profesoras, profesores que nos muestran cómo ha sido el Día del Niño en los colegios, ¿no? Como nos dijo otra de las pequeñas que se sumaba, hoy sumaban peinados locos, caritas pintadas, un montón, por supuesto, de actividades. Incluso por acá vemos hasta un payasito que ha acompañado. Vemos también disfraces incluso, ¿ah? Vemos por acá alguien que se vistió de Toy Story, por acá estaban también algunos inspirados en Minnie, en Mickey Mouse. Bueno, eso está bueno, ¿no? Recordar aquellos personajes, volver a ser niños incluso. Y además nos llega una nota de voz en la que justamente nos está contando alguien de que todo ese momento de su infancia, todos esos momentos los acompañó también con algunos de los personajes Disney, ¿no? Con artistas, con actrices. Cuéntanos un poco más.
1: Hola Radio Disney, ¿qué tal? Soy Heidi, la mamá de Mía. Ahora que soy mamá, que siempre he sido una fan girl de Disney, siempre de niña veía películas, series de Disney, sobre todo de princesas, lo que sea. Entonces cuando era pequeña uno de mis sueños fue ser una actriz de Disney, participar en los programas de Disney. Entonces imagínense ahora que soy grande, espero se cumplirá. Y ahora que tengo dos niñas pequeñas mujeres, también son y seguirán siendo una fan Disney. Y en conmemoración quisiera que me pongan una canción de Disney, alguna película, una serie, y recordar ese niño interior que todos tenemos. Y desearles un feliz Día de Niños a todos los oyentes, a todos los niños, a todos los adultos que tenemos un niño interior. Desearles un feliz día también, que sigan teniendo un día bonito y que esa magia que tenemos en el corazón de niño nunca se pierda. Gracias, Radio Disney. Bye. Sea uno mejor.
0: En eso chao. Podemos estar 100% de acuerdo, ¿no? Ese espíritu de niños no se puede perder. Eso es lo que nos mantiene creativos, nos mantiene libres, nos mantiene también sensibles ante todas las cosas que pasan. Porque no, pensar como niños es pensar justamente sin límites, ¿no? Dar rienda suelta a todas las ideas, por más locas que suenen. ¿Y sabes qué? Justamente mencionas que eras parte de todo ese mundo de cantar, de disfrutar, y por supuesto que hay ciertas series, ciertas películas, personajes que fueron parte de nuestra infancia. Y para aquellos que quieren recordar algo, por supuesto, en este momento vamos a sumar una canción de Camp Rock, Demi Lovato, Joe Jonas. En este momento van a cantar para ti, This Is Me, Gotta Find You.

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0: Alex Ubago y mucho más. Pero eso sí, a la bajada del expreso en esta hora vamos a continuar contigo compartiéndote cómo puedes participar por esos kits del Día del Niño, cómo también puedes participar para ir al concierto de Sin Bandera, Romeo Santos y Prince Royce, que también ya vienen a nuestro país. Quédate con nosotros, ponte pilas para que no te pierdas de absolutamente nada.
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0: Hemos llegado a nuestro destino. ¿Disfrutaste de tu viaje? Nos bajamos del expreso de Radio Disney a seguir disfrutando de más éxitos.
1: Nos bajamos de este viaje para seguir compartiendo más música contigo y más saludos, por supuesto. Por acá queremos acompañar en la hermosa tarde que están disfrutando en familia a Christopher, a Mia, a Michael, a sus amiguitos Jorge, Elina y Kisne. En este momento se suma tu familia, se suma tu tía, sobre todo para enviarles un saludo muy especial por este Día del Niño. Así que lo mejor de lo mejor para ustedes, pequeños, sigan disfrutando de su tarde, por supuesto. Sigan escuchando Radio Disney, al igual que por acá lo hace Mavi de la Ruta P1. Están festejando también, por supuesto, en este momento recorriendo con la buena música de Radio Disney. ¿Quiénes más se suman por ahí? Ya sabes que tú puedes dejar el tuyo a través del 099-11-22-222. Así como lo hacen por acá. Un gran ejemplo, ¿no? Cuéntanos.
2: Hola Radio Disney, me gustaría una canción de Michael Jackson y lo que quiero ser de grande desarrollador de software o bombero. Muchas gracias y que tengan feliz día a los niños y a los que están escuchando ahorita.
1: Ok, él también nos cuenta cuál es esa profesión soñada, cuáles son esas metas que va a cumplir. Ya sabes que hay una dinámica el día de hoy, más adelante te volveremos a compartir a detalle cómo puedes participar y para eso no te desconectes de tu radio.

0: 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Este sábado hay un show en Arena Park San Borondón. Y si quieres saber cuál es la banda ecuatoriana que se presenta y sobre todo cómo puedes participar para obtener boletos a la primera fila, quédate con tu radio porque en minutos te lo contamos.
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5: Hola Radio Disney, me llamo Rafaela. ¿Pueden por favor complacerme con la canción Beautiful Things de Benson Boone? Gracias.

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Y para complementar a los pequeños, sí se puede, van a ver, ¿ah? Como este mes de junio va a estar muy movido, justamente porque todos van a estar a la expectativa de lo que suceda en estos enfrentamientos entre países, ¿no? Y obvio, Radio Disney también se va a sumar para darte las actualizaciones. Hasta eso, seguimos nosotros festejando el Día del Niño y, sobre todo, ya poniéndonos en previa de concierto, hay una banda ecuatoriana que se presenta en esta semana que tiene múltiples fechas a lo largo del país, Quito, Cuenca, también incluyendo a la provincia del Guayas, en San Borondón. Ellos estarán presentándose en Arena Park. Estamos hablando nada más y nada menos que de Verde 70. Y adivina qué, tú podrías estar en su show porque Radio Disney tiene boletos a la primera fila para que seas parte de ese Fulgorama Tour. Eso sí, ya quedan pocos días para participar. Este show será el sábado 6, entonces es momento de que te sumes con dos nombres, dos apellidos, cédula, teléfono y ciudad para que no te pierdas de este show. Además, ya que estamos en previa de concierto, que falta poco, que se presentan el 4 de junio en el Ágora de la Casa de la Cultura en Quito, qué mejor que escuchar canciones que se desprenden de el álbum Fulgor, de ese trabajo musical que se publicó hace muy poquito y del que también le da vida y le da contexto a la gira. Ahora sube el volumen porque se suma nada.

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4 de la tarde con 53 minutos. Quiero saber cuáles son esos Vengadores que nos están escuchando en este momento, aquellos que se inspiran en películas de Marvel Studios. Esas princesas de Disney están conectadas en este momento con nosotros porque tenemos un concurso que sin duda les va a encantar. Súmate a través de @RadioDisneySC para que veas los kits que te puedes llevar. Déjenme decirles que mañana estaremos anunciando el ganador, entonces solamente hoy puedes lucirte, puedes participar, dejar tus datos completos, así que aprovecha esta tarde con tu radio. En texto nos envías dos nombres, dos apellidos, cédula, teléfono y ciudad. Y en una nota de voz, si eres adulto, si eres mami, papi, si eres una de las tías, una de los abuelitos, bueno, puedes contarnos qué sientes que tu peque quiere ser cuando sea grande o qué querías ser tú cuando crecieras, ahora ya lo lograste, de pronto estás en la meta, en el proceso de poderlo hacer. Cuéntanos a través del 099 11 22 22 2. Y para los pequeños, a los que acabamos de llamar hace poco, también ustedes nos pueden contar qué quieren ser cuando sean grandes en una nota de voz, y con eso se terminan de inscribir. Algo que va así, cuéntanos.

0: Tía Bombero y Doctora.
1: Hola, Radio Disney. Soy Dalia, mamá de Alaya. Y cuando era pequeña quería ser diseñadora y bailarina. Y mi sueño lo cumplí porque soy diseñadora y doy clases de baile. Así que objetivo cumplido, ¿verdad, Alaya?
0: Sí.
1: Adiós.
2: Objetivo cumplido, meta cumplida. No hay nada más satisfactorio que eso, ¿no? Saber que creces, que miras en retrospectiva, que has hecho también lo que más has querido, lo que te ha gustado, y eso está perfecto. Un aplauso para Alaya. Para la mami, por supuesto, porque le está enseñando a ir por ese mismo camino, a cumplir todas las metas que se propongan. ¿Vieron? Es fácil, es sencillo. Ya escuchamos a una mami, a un pequeño, pero por supuesto vamos a compartir un ejemplo más contigo.
3: Hola, Radio Disney, ¿cómo está? Mi nombre es Víctor Mariño, fan de años de Radio Disney. Bueno, felicitar a mi pequeña Sofía, que cumple un año hoy, justamente el Día del Niño. Me llena de mucha felicidad, tanto a mamá como a papá. Y la próxima cumpleañera, que es mi hija Lucía, va a cumplir 6 añitos el 20 de junio. Entonces, para participar en los Kick, ella quiere ser veterinaria, pero con el tiempo ella quiere ser maestra, así como papá y mamá. Entonces, para participar, gracias Radio Disney.
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0: Y obvio, con tu radio la vas a seguir pasando recontra chévere. Cuéntanos desde dónde nos estás escuchando. Además, aquellos que van saliendo del trabajo, van a celebrar con sus peques en este momento, también cuéntenos cómo va fluyendo el tráfico, ¿ah? Ahora nos reportan que en Vía Daule, cerca del terminal terrestre municipal, en el sentido hacia el centro, justamente allí hay bastante afluencia vehicular. Nos mandan una foto acerca de cómo está, pues, una cola de carros bastante grande para aquellas personas que tengan que tomar esta ruta. Pilas, a lo mejor aún pueden decidir por alguna diferente. Y por acá también nos comentan que en la Avenida de las Américas, cerca del aeropuerto, en el sentido hacia el centro, el tráfico se encuentra fluido. Hace poco estaba un poco congestionado, pero se ha normalizado la situación, al menos por ahí. Ustedes también nos pueden comentar cómo avanzan a través del 099-11-22-222. 5 de la tarde con 4 minutos, una nueva hora que llega gracias a Embutidos La Italiana. 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
1: Hola Radio Disney, quiero enviar un saludito para mi hija Dasha, mi niña hermosa en este Día del Niño, porque ella es una niña maravillosa y que siga disfrutando, porque ya disfrutó en la escuelita, que sigamos disfrutando más tarde. Y quiero dedicarle una canción, mi persona favorita de Río Roma.

0: Vamos a nuestra persona favorita en la vida. En este caso podemos mencionar a algunos, a los pequeños de la casa. ¿Y qué mejor sería que nos envíes tu selfie favorita, tu foto favorita, esa que quedó para el recuerdo, que te hace sonreír, que la miras una y otra vez, de esa persona que para ti es especial? Súmate a través del WhatsApp de Radio Disney, así como lo hacen con más peticiones y sobre todo con más saludos en este día de festejo. ¿Cómo van?
1: Hola, yo Disney. Le mando un saludo para mis hermanos, para el Día de los Niños, para mi prima Arle, para mi prima, para Fabianita y para mi prima Mía. Para el saludo para Kenny y un corazón para mis hermanitos y para mi familia. Gracias. Una canción de Soria Day Yankee. Gracias.
2: Hola Radio Disney, quisiera mandar un saludo a Lian y Martín hoy en su día, hacerles saber que papá y mamá los aman con todo su corazón. Les deseamos que Dios siempre los bendiga y los guíe por el buen camino. ¿Podría complacerme con la canción Sonríe a la Vida de Daddy Yankee, ya que es la canción favorita de mis dos pequeños?
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0: Miren, nada más, qué bonito ver cómo se inspiran, cómo nos mandan las fotos que guardan en su carrete. Por acá nos mandan una en la que están abrazaditos dos hermanos. Qué felicidad, la primera vez que viajaron en avión. Mis bebés, Barbarita, Rodriguito, es lo que nos dice una mami chocha feliz y contenta, ¿no? Qué bonito saber que compartes también estos momentos lindos con tus peques, con tu radio. Ahora a las 5 de la tarde con 24 minutos también queremos ponerte al día con lo que sucede en el mundo de los deportes.
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0: Ecuador ya anunció a sus 26 jugadores para el Mundial. Entre ellos están quienes por primera vez forman parte de esta jornada: Gonzalo Valle, Joel Ordóñez, Jaimar Medina, Daniel Castillo, Kendry Páez, Pedro Vite, John Yeboa, Alan Minda, Nilson Angulo, Jordi Caicedo y Anthony Valencia son los nombres anunciados por Sebastián Becasese, que se preparan para la máxima cita. En otros deportes, terminó mayo y llegó el mes de junio para anunciarnos el advenimiento del verano en el hemisferio norte de nuestro planeta. Y aunque apenas es el segundo mes del largo calendario de las grandes ligas, la historia reciente es altamente favorable para los equipos que entran a esta parte del año en un puesto de postemporada. Los 12 equipos que controlan los puestos de playoffs entrando a la primera jornada de junio del 2026 en MLB son Tampa Bay Rays, Cleveland Guardians, Seattle Mariners, New York Yankees, Chicago White Sox y Toronto Blue Jays en la Liga Americana. Ahora, en la Liga Nacional tenemos a los Atlanta Braves, Milwaukee Brewers, Los Angeles Dodgers, San Diego Padres, St. Louis Cardinals y Arizona Diamondbacks.
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Porque más de uno lo pidió, porque miles de fanáticos alrededor del mundo apoyaron justamente a que estos dos artistas estén juntos en escenario. Romeo Santos, que ahora lo escuchabas con Radio Disney, y a Prince Royce, que también lo vas a poder oír ahora en la ciudad de Guayaquil. 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

0: 5 de la tarde con 44 minutos. Vamos avanzando, avanzando, avanzando. Seguimos disfrutando del Día del Niño, por supuesto, saludando a más de los peques que se suman a través del WhatsApp de Radio Disney. Ezequiel, qué gusto. Y no saben, también nos vamos a sumar para contarles un poco más acerca de qué es lo que se desarrolla en el podcast ranking de tu radio. ¿No te quieres perder las novedades con tus artistas favoritos? Entonces quédate con nosotros porque en minutos te lo contamos.
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0: Y capaz hay más de nuestros oyentes que se quieren seguir sumando para dejar saludos en este Día del Niño, ¿no? Te escuchamos, ¿cómo estás?
1: Hola, ¿cómo están, Radio Disney? Quiero aprovechar para mandarle un saludo a mis niñas preciosas, hermosas, lo más lindo de mi vida, Agnes y Rose. Le quiero desear todo lo mejor de este mundo, que siempre siga con esas ganas siempre de aprender más, de estar hablando, de jugar, con esas ganas siempre de lanzarse a hacer las cosas. Quiero decirle que sí, que ella va a poder hacer todo lo que ella desea y que siempre voy a estar a su lado para apoyarla. Te quiero mandar un fuerte beso y un fuerte abrazo a mi Agnes y a mi Rose, mi niña chiquita, que Dios me la bendiga y que siempre nos mantenga juntas, junto a papá y junto a su familia.
0: Muy bien, ya la escucharon. Ustedes también pueden dejar a través del WhatsApp de Radio Disney el saludo que quieran para ese pequeño especial al que sigues festejando, por supuesto, y al que Radio Disney te va a acompañar a que le hagas una sorpresa. Quédate con nosotros, no te desconectes, y además, aprovechando, queremos que te sumes a través de nuestra página web www.radiodisney.com, porque ahí justamente vas a poder visualizar las novedades que hay dentro del podcast ranking. Ya está disponible para que lo escuches, para que sepas cómo va el movimiento de las 30 canciones más escuchadas a lo largo y ancho de la cadena. A Pambi Chao sigue haciendo lo suyo y ahora lo encontramos en el puesto número 4. A Manuel Turizo, a Maluma, pilas con eso, descubre las otras 29 casillas. Yo soy Anita, te mando un súper abrazo, que tengas un excelente resto de lunes, un excelente resto de Día del Niño, y no te desconectes porque en minutos será Lore quien te acompañe.

0: Hola, hola, ¿cómo estás? Feliz Día del Niño a todos esos nenes preciosos que son la alegría del hogar y que, bueno, pues son su full fan de Radio Disney. Gracias a todos los que durante todo el día han estado en permanente contacto con nosotros, enviando saludos, con los despertadores, dedicándoles canciones, en fin. Y estamos atentos a seguirte escuchando al 099-11-22-222. Más adelante te damos detalles de cómo participar por los souvenirs de Mandalorian and Grogu. Además, te estaremos dando detalles de también cómo participar por los kits del Día del Niño. Así que eso y mucho más en tu radio. Yo soy Lorena, estaré contigo desde este momento y estamos listos para seguir cantando contigo. Y lo haremos con un artista colombiano que volvió a conquistar la cima del Billboard Latin Airplay con esta canción, Te Dedico, tras casi 8 años sin liderar este puesto. Aquí está para ti, Te Dedico, de Carlos Vives.
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Sabemos, David Andrés, que estás cantando a todo pulmón esta canción. Gracias por contactarte con nosotros a través del WhatsApp de tu radio y nosotros tenemos un dato. 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El imperio ha caído, pero su sombra sigue presente en cada rincón de la galaxia. En esta nueva entrega, el legendario cazarrecompensas mandaloriano Din Djarin, interpretado por Pedro Pascal, y su joven aprendiz Grogu, se unen a la incipiente Nueva República en una misión que pondrá a prueba todo lo que conocemos de esa galaxia muy, muy lejana. Dirigida por Jon Favreau, con música de Ludwig Göransson. Tu radio quiere que seas parte de esta aventura. 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Y ahora complacemos a Rosy, que nos ha sugerido esta canción de Faye. Vamos a recordar este tema, que es una adaptación de la versión original del grupo Mecano. Y Faye la incluyó en su álbum La Fuerza del Destino del 2004. Esto es Barco a Venus.

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Complacidas nenas con la canción que se ubica en el puesto número 2 del ranking Radio Disney Ecuador, 6 de la tarde con 22 minutos. Y hablando de nenas, tenemos saludos para unas nenas que van en el recorrido del Colegio Guayaquil junto a don Carlos García. Ahí están Sheila, Doménica, Gabriel Nenes también, ¿ah? Daira, Ashley, Samantha, Doménica de la Flor, Leslie, Esther, Maoli, Tito, Samantha y Dayana. Besos a todos, gracias por acompañarse en el recorrido hasta casa con Radio Disney. Y ahora nosotros vamos a cantar junto a Morat y Silvestre Dangond, Lo Poco Que Yo Quiero, esta canción que definitivamente es el primer paso justamente para este próximo álbum de Morat que se llama Ya Es Mañana Parte 2 y que se estrenará el próximo año. Aquí está para ti.

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0: gusto saludarlos, chicos. Gracias por conectarse con nosotros. Tenemos a Kinen en el WhatsApp. Hola.
1: Muy buenas tardes, Radio Disney. Mi nombre es Karen. Mi sueño es ser cantante, actriz, presentadora de televisión y creadora de contenido. Muchas gracias.
0: Karen, déjame decirte que tienes todas las cualidades para conseguir lo que tanto anhelas. ¡Qué linda! Y al igual que Karen, tú que estás escuchando la radio, puedes también enviar una nota de voz. ¿Sabes por qué? Contándonos, obviamente, cuáles son tus sueños, qué es lo que más anhelas, porque de esta manera participas por esos souvenirs maravillosos que tenemos por el Día del Niño para las nenas y para los chicos, ¿ah? ¿Quieres conocer cuáles son? Bueno, ingresa a nuestra cuenta de Instagram @RadioDisneySE para que te des cuenta de toda la belleza que tenemos, ¿ah? Participa enviando esa nota de voz, obviamente por escrito, también nos dejas tus dos nombres, dos apellidos, cédula, teléfono y ciudad. Te deseamos lo mejor. Participa ya mientras cantamos junto a Katy Perry, Lifetimes.

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1: Hola Radio Disney, soy Matthew, voy camino a casa y quiero que me complazcas con una canción de Ava Max, cualquiera.

Loving Myself es el tema que nos cantaba Max. Complacido, que tengas un resto de lunes muy bonito, muy especial. Son las 6 de la tarde con 41 minutos. ¿Quién es saliendo del trabajo? Bueno, Marifer al menos todavía no, pero ya está con su buena taza de café. Además que Freddy también nos dice que todavía le faltan unos minutos más, pero se está animando para aguantarnos, dice, en los últimos minutos, escuchando Radio Dista. Y un beso gigante para todos. Aquellos que tengan la oportunidad de ingresar a nuestra página web, háganlo, porque ahí está el podcast Nueva Música con lo más reciente de Ariana Grande. Además, también esos nuevos lanzamientos de Mike Towers, de Agus Bernasconi con Yami Sabdie, Jennifer López y muchos artistas más. Así que en nuestra página web o en cualquiera de las plataformas digitales de Radio Disney puedes encontrar el podcast Nueva Música. Aquí te dejamos justamente con uno de los temas de Mau y Ricky. Ay, ay, ay.

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1: Hola, Radio Disney. ¿Cómo están? Buenas noches. Les quería decir que si me pueden poner la canción de Villa Berrián Castro, por favor.

bailando y cantando contigo en este día. Bueno, se nos acerca la noche y tenemos más éxitos para ti. Uno de ellos viene con Miley Cyrus, esta canción que al inicio dice: hey, soy tu yo más joven, solo estoy comprobando si todavía te acuerdas de mí. Cuántas lágrimas nos cayeron cuando escuchamos por primera vez esta canción, una canción que la interpreta Miley Cyrus, llena de mucha nostalgia, y aquí la dejamos para que la cantes con nosotros.

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0: Y sí.
1: Mi gente, un saludo muy especial de parte de los hermanos Turizo y estamos donde tú estás, en Radio Disney.

0: moviéndonos y bailando con Daddy Yankee. Sonríele, cómo no vamos a sonreírle a la vida si tenemos música, tenemos a Radio Disney que nos complace. Así es que si aún no has sugerido tu canción, ¿qué esperas? Pide la tuya al 099-1122-222. Ahora nos embarcamos en este viaje que todos esperábamos, el expreso de Radio Disney. 30 minutos de full éxitos, sin cortes y sin interrupciones. Y luego del expreso estaremos con uno de los grandes temas de Vicentico. ¿Cuál será? Bueno, luego de 30 minutos lo sabremos. Estamos listos ya para el expreso de tu radio.
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